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1: Te reto a que me escuches y así estamos iniciando ya esta terapia musical de Bebé Viernes Espirituoso. Bienvenidos en el 830, saludos en el 89.3, llegando al fin de semana. Gracias por estar presente en Terapia Musical Colectiva cuando son las 6 de la tarde, las 18 horas con 7 minutos, y al parecer se ha estado anunciando y nos ha estado amenazando el clima de que podría llover el día de hoy. ¿Ha estado lloviendo o no? Al 722-372-7981, 722-372-7981. Y además se ha puesto cardíaco también el partido de la justa deportiva de esta tarde, que se está llevando a cabo todavía. Por acá gritan gol, gol, gol, gol, gol, gol, gol, gol. Híjole, sí, tienes toda la razón, dicen, su sabrosura de humano. El personaje más icónico de la radio, le pido que eche unos cohetes, o aunque sea que destape 7 espirituosas, ya que pasó el CR7, y además tenemos que celebrarlo para este viernes con sabor a viernes, además de que por el momento el juego de Argentina está en tiempo extra y se puede ir a penales. Gracias, saludos. Y pues no, creo que ya se acabó el tiempo extraordinario, ¿o no? ¿O todavía continúa? ¿O qué estará pasando? Porque ya hay una diferencia de gol. Dice, pero mira, che, ya llegó Mr. HP con su locura monetaria. Que suene las monedas. Y sí, llovió en la tarde, pero ahorita relax. Ah, caray, no, nunca me enteré de la lluvia. ¿Por dónde llovió? ¿Por dónde andaban? ¿Por dónde estaban circulando? A manejar con precaución. Ya es Bebé Viernes Espirituoso. Así que un cafecito, de esos que contienen algo para quitarnos el sueño, porque es fin de semana. Se logró. Gracias por acompañarme. 722-372-7981. Si acá en el centro de Toluquita de Oro está el Chipi Chipi. Saludos, a cuidarse y a protegerse de la lluvia. Por lo pronto, vamos con más y regresamos en Terapia Musical. Aquí en Locura FM, soy Hugo. Te reto que me escuches.

0: Y eso sí nos pone ya en modo de fin de semana. Yo soy Marilyn Manson sonando en Terapia Musical en el 830 y en el 89.3. Increíble de verlo, increíble de saberlo, pero vamos a ver cómo le va a Cabo Verde en esta tarde. 722-372-7981, dicen por acá, saludos a todos ustedes, locura 830 AM, Capital Media, licenciado HP, por fin viernes y ya casi domingo. Viernes, y todos estamos esperando el domingo, creo. Dice por acá, para ti, locutor Hugo, licenciado HP, por toda la felicidad y alegría que nos transmiten, y sepan que atrás de esa cabina de radio somos millones de radioescuchas sintonizando locura 830 de amplitud modulada en Capital Media. Nos envían una imagen de sonríe, es viernes. Muchas gracias, qué bonito. Gracias por hacerse presentes. Gracias, Susana, desde Iztapaluca, México, bendiciones. Dice Hugo, el partido de fútbol es a las 12 p.m. México, Inglaterra, dice, pase el aviso, licenciado. A ver, ya hay por ahí como que una situación en la que muchos hemos caído en confusión, porque dicen que se movió, después dicen que no, que fue un error, que no se les había avisado a los equipos, que entonces se regresaba a las 6 por tema de clima, por otra cosa, no sabemos qué es lo que está pasando. Si alguien tiene de manera certera a qué hora va a ser el partido el próximo domingo, para que también lo comparta, porque a las 12 me quedé como eso de las 2:30, 3 de la tarde. Después llegué a otro punto y en ese punto me dijeron que no, que se regresaba a las 6. Y ahorita ya como que me perdí de toda la información, pero ahorita la buscamos y salimos de la duda de qué estará pasando el próximo domingo. Digo, también para saber si va a ser horario de espirituosas o no. 722-372-7981. Repórtense en esta tarde y platíquenme cómo andan en este viernes espirituoso. Llega The Killers, presente en Terapia. Con esto cerramos el primer bloque aquí en
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15: En breve te comparto que México enfrenta un desafío estructural en materia educativa al registrar a 3.1 millones de niñas y niños entre 6 y 8 años en riesgo de desarrollar rezagos en lectura y escritura durante los primeros años de primaria. De acuerdo con el estudio, comprender el riesgo, actuar con urgencia, elaborado por el Instituto de Evidencia Educativa. 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

0: Así estamos ya de regreso, 6:18:31. Bienvenidos a Locura FM. Gracias por acompañarme. 722-372-7981. 722-372-7981. Para que se reporten en esta tarde de terapia, a manejar con cuidado y platíquenme cómo se encuentra el tráfico, cómo está la ciudad de Toluca, cómo está la ciudad de México también en este viernes espirituoso. Dicen por acá, por favor, pon la siguiente media hora para apoyar las bandas de rock en español, nada más por hoy, por las bandas inglesas, jaja, sabemos que lo van a jugar bien, esta selección llena de jugadores jóvenes al ritmo de Cielito Lindo y el son de la negra, viva México. Gracias, saludos. Y esperemos que sí, que les vaya muy pero muy bien, ¿no? Ya quedó confirmado que será a las 18 horas, ahí por el mensaje y por la información que nos compartían. Dicen por acá, cualquier horario es para espirituosas. Saludos, mi estimado Chepe. ¿Ustedes creen que realmente las 12 del mediodía es para iniciar un tema espirituoso? El día domingo, cuando estamos unas cuantas horas de iniciar la jornada laboral, los días lunes... Y no sería como que volver a arrancar a lo mejor el tema de curarte, de despejarte, de tomar esas bebidas efervescentes para quitarte el dolor de cabeza, el malestar en el cuerpo, el malestar general, o iniciar de nueva cuenta una pedaleada que te va a llevar hacia otro rumbo el próximo domingo. A las 12 del mediodía, ¿arrancar está bien con espirituosas o hasta las 6 de la tarde? Es una pregunta que no, nada tiene que ver con invitarlos a que lo hagan, solamente por meritita curiosidad. 722-372-7981. Y cada vez se está poniendo más bueno el partido del día de hoy, porque al parecer van en ese tema. No, ya acaba de volver a cambiar el marcador. 722-372-7981. Repórtense en esta tarde de terapia musical colectiva a través de
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0: 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Ozzy Osbourne nos hace los honores para continuar en la programación del 830 y del 89.3 en Locura FM. Excelente tarde de viernes, buen fin de semana.

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9: En la historia de los mundiales hay héroes inesperados, pero pocos tan peculiares como un perro llamado Pickles. En 1966, pocos meses antes de que comenzara el torneo en Inglaterra, el trofeo Jules Rimet fue robado durante una exhibición en Londres. La noticia dio la vuelta al mundo y la policía pasó días buscándolo sin éxito, pero quien resolvió el misterio no fue un detective. Fue un perro mestizo que, durante un paseo con su dueño, encontró un paquete sospechoso escondido bajo unos arbustos. Gracias a este hallazgo, la copa fue recuperada a tiempo para el torneo. Pickles se convirtió en una celebridad, apareció en periódicos, recibió recompensas e incluso asistió a eventos oficiales. Pickles es un verdadero héroe del fútbol, pero no tanto como Modric, la mascota oficial de este torneo pambolero de Locura FM.
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0: 6 de la tarde, ya 18 horas con 51 minutos. A manejar con cuidado porque al parecer ya se encuentra lloviendo tanto en el Valle de Toluca como en Ciudad de México. Manejen con mucha precaución. 722-372-7981. Y gracias por acompañarme. Repórtense también en esta tarde de Terapia Musical Espirituosa. Dicen, ¿qué tal, Huguito? Excelente turno. Gracias por la programación musical de esta tarde. Como siempre, muy buena. Y con respecto a la pregunta que hace, sin ser Grinch, creo que no deberíamos de brindarle tanta atención a algo tan efímero como este torneo. Creo que es un buen escape y motivo para dejar de lado el estrés de la rutina diaria. Tienes toda la razón. Sí, pero debemos estar conscientes de que es un negocio y que el ganador de todo esto es... no puedo decir las cosas, pero dicen la fe galáctica de fútbol. Si tú me entiendes, ya ves lo que pasó con esas cuatro personas. Desafortunadamente no sabemos estar en masa. Aún así, disfrutemos cada quien a su manera, pero con respeto y armonía. Saludos a todos los locura hermanos. Venga, saludos, gracias. Gracias por compartir también por aquí los pensamientos, los sentimientos y obviamente todo lo que implica. 722-372-7981, repórtense. Y vamos cerrando esa terapia o esta hora de terapia musical, la primera, con esto de Poison aquí.
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0: Iniciamos la segunda hora de terapia musical, ya son las 19 horas, las 7 de la noche con 7 minutos. Bienvenidos a quienes apenas se van reportando, a quienes apenas se van conectando, ya sea en el 89.3 o en el 830.
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0: El Collins presente en esta terapia musical. Dicen por acá, muy buena, buenas, Princito. ¿Si a poco no se antoja estar arronchaditos con este clima? Y nos piden a Limp Bizkit, porfa. Saludos, mi querido Nepo. Gracias por reportarte. Antoja un café, un chocolate caliente, no sé, un pozolito, a lo mejor para este clima, algo que resulte calientito y además que esté bueno, que esté rico. 722-372-7981. ¿Por dónde está lloviendo? ¿Por dónde van circulando? Platíquenos para que los Locura Hermanos lleguen con bien a su destino, si es que van a una reunión social o ya se dirigen a casa, porque mañana también hay que trabajar. Por cierto, les recuerdo, el día de mañana de 6 de la mañana a 10 de la mañana los acompaño en terapia musical a través de
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0: Del 89.3, del 830 y también en locura.fm. Gracias por reportarse y por estar presentes y pendientes en esta terapia musical. Plasivo nos hace el honor de continuar en esta noche cuando son ya las 7:09. Soy Hugo Tarreto, que me escuches. Regresamos.

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1: 7:19 p.m. En el 830 y en el 89.3. Hay que cerrar este primer bloque de terapia musical colectiva. Me imagino con todos los ánimos, con todas las ganas, porque parecen ya vacaciones. Ya se siente el ambiente, las calles están desoladas, están prácticamente vacías. La gente está en sus domicilios, en sus centros de trabajo. No quiere salir porque aparte la lluvia también como que nos espanta ciertas actividades, aunque sean de fin de semana, porque para eso no hay pretexto. Para eso sí tenemos que movernos. 722-372-7981 para que se reporten y también para que envíen, recuerden, sus demos para el draft, para que hagamos la selección de voces, o para que, no para que hagamos, para que se haga la selección de voces de quienes estarán participando en la narración del próximo partido el 18 de julio, el sábado 18 de julio, entre el staff de Locura FM y los Locura Hermanos, que ya se inscribieron y que ya están al pendiente de cómo estarán las cosas. Sé, ¿qué onda? Soy Jano, saludos desde Coyoacán, saludos y bienvenido. Por allá no se encuentra lloviendo, en esa zona de la Marquesa, que es hermosa además cuando la encontramos lloviendo. Bienvenido, 722-372-7981. Y ahorita por la zona también me acordé de los tamalitos de ollita. ¿O será que ya tengo mucha hambre? Pero son muy, pero muy buenos, recomendables. Aunque siempre, como en todo, necesitamos encontrar alguien oriundo para que nos diga en dónde son los mejores. A lo mejor nos llevan, experimentamos, probamos, pero no sabemos cuál es el mejor. 722-372-7981. 7:22. Y esto de Blur cierra esta primera, este primer bloque, no primera hora, primer bloque de terapia musical aquí en Locura FM. Soy Hugo, te reto que me escuches. Regresamos.

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0: Y así de regreso ya estamos prácticamente a 25 minutos de cerrar esta terapia musical. 7:36. Escuchamos este mensajito que nos envían.
1: ¿Qué tal, mi Rodo? Buenas noches, hoy es viernes, viernes de mare.
0: Creo que no era para nosotros. Gracias por reportarse por acá. Ahora sí, Mr. HP, que nos agarre la lluvia en los tacos. Presumidos. Pero estuvimos viendo el final de Argentina y que se nos va la luz. Sé cosas que pasan fuera de la locura monetaria. Precaución al volante. Todo por no estar pendientes de la locura. No, gracias por reportarse. Ya estamos cerrando prácticamente la semana. ¿Cómo la pasaron? ¿Cómo la vivieron? Con el tema de la justa mundialista, bien decían, no hay que enfocarnos tanto en ello, pero sí es una forma de canalizar parte del estrés. A lo mejor no de eliminarlo, porque terminamos estresándonos más. Es como cuando vemos una película, ya sea de terror o algo parecido, de suspenso, en la que nos estamos comiendo las uñas por lo que va a pasar o por lo que va a suceder. Y algo así pasa también con los partidos. 722-372-79-81. Vamos cerrando este segundo bloque de terapia musical colectiva aquí en
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0: Te reto que me escuches. 7:37, ya 19:37. Aquí en Locura FM. Regresamos.

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0: 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Cuando un partido de eliminación termina empatado después de 90 minutos, aparece una pregunta inevitable. ¿Por qué se juegan exactamente 30 minutos más, divididos en dos tiempos de 15 minutos? La respuesta es simple. El objetivo de los tiempos extra es darle a los equipos una última oportunidad de ganar jugando al fútbol antes de recurrir a los penales. Se eligieron dos prórrogas de 15 minutos cada una porque representan un tiempo suficiente para romper el empate sin extender demasiado el desgaste físico de los jugadores. Así que los tiempos extra son, en realidad, una última oportunidad para que el resultado se defina con el balón en movimiento. 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
1: Te reto a que me escuches y ahora sí el tiempo nos alcanzó solamente para despedirnos y desearles lo mejor en este viernes, a manejar con mucha precaución, con mucho cuidado. Gracias por haberme acompañado a través del 830 Chayo en los controles allá en Ciudad de México y también en el 89.3, además de locura.fm. Gracias por acompañarme. Mañana tenemos una cita en punto de las 6 de la mañana. De las 6 de la mañana a las 10 de la mañana nos escuchamos en el 830 y en el 89.3. Pásenla bien, sigan disfrutando ya de este fin de semana. No se excedan para que el domingo estén al 100%. Y gracias por acompañarme a través de
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1: Te reto que me escuches. Bonita noche. Pásenla de lo mejor. 7:53.

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15: Se acerca el fin de una era para los jugadores de PlayStation. Sony Interactive Entertainment anunció que a partir de enero de 2028, todos los nuevos videojuegos para sus consolas se lanzarán únicamente en formato digital, dejando atrás las tradicionales ediciones en disco. La compañía explicó que esta decisión responde al crecimiento de las compras digitales y a los nuevos hábitos de los jugadores, quienes cada vez descargan más juegos directamente desde PlayStation Store en lugar de adquirir copias físicas. Eso sí, quienes disfrutan coleccionar videojuegos pueden estar tranquilos, al menos por ahora. Todos los títulos lanzados antes de 2028 seguirán contando con sus versiones en disco y continuarán siendo compatibles con las consolas actuales. Además, las tiendas físicas seguirán vendiendo los nuevos lanzamientos, pero en lugar de discos ofrecerán códigos para descargar los juegos. Con este cambio, PlayStation apuesta por un futuro completamente digital, una tendencia que ha ido creciendo en toda la industria gracias al internet de alta velocidad y al aumento de consolas que ya no incluyen lector de discos. Sin duda, será un cambio importante que marcará el cierre de una etapa para millones de jugadores y coleccionistas alrededor del mundo.
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0: 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Cuando juega la selección mexicana hay un momento que se repite una y otra vez en las tribunas. Miles de aficionados cantan
13: ¡ay, ay, ay, ay! ¡Canta y no llores!
0: Lo curioso es que Cielito Lindo no nació en el fútbol. La canción fue compuesta en 1882 por Quirino Mendoza y Cortés, pero su llegada a los estadios ocurrió durante el Mundial de Francia 98, cuando los aficionados mexicanos comenzaron a cantarla masivamente para apoyar a la selección. La idea funcionó también que la tradición se quedó. Desde entonces, cada Copa del Mundo y cada partido importante de México suele tener como banda sonora el famoso coro de Cielito Lindo. 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
3: ¡No corras! ¡Te vas a caer!
4: No toques eso, está sucio. Deja, yo lo hago por ti. Ponte suéter para que no te dé frío.
3: ¿Te suenan esas frases?
4: Tal vez las escuchaste de niño, o tal vez tú mismo las dices ahora, como papá o mamá. Nacen del amor, sin duda, pero la ciencia advierte que cuando el cuidado se convierte en control excesivo, los hijos no crecen más seguros, sino más frágiles.
5: Ahí ponlo donde estaba. Mañana venimos por él.
4: La crianza implica tres cosas fundamentales: proteger a los hijos para que no corran peligro,
3: formarlos para que desarrollen habilidades con seguridad y confianza,
4: y enseñarles a construir relaciones afectivas basadas en el buen trato. Cuando estos elementos funcionan bien, los padres se convierten en la principal figura de apego del niño. Pero cuando el miedo y la ansiedad dominan la relación, aparece la sobreprotección parental. A estos padres se les conoce como hiperpadres o padres helicóptero, porque sobrevuelan constantemente sobre las decisiones y actitudes de sus hijos. Evitan ponerles límites.
3: Les resuelven los problemas.
4: Incluso les hacen la tarea.
3: Responden de inmediato a cada demanda
4: y se sienten tremendamente culpables cuando no pueden evitarles cualquier momento desagradable. Todo por un miedo en el que ven al mundo como un lugar amenazante y quieren librar al niño de toda dificultad. ¿Y qué pasa con esos niños cuando crecen? Las consecuencias son serias y van más allá de lo que uno imagina. Falta de autonomía.
3: Baja autoestima.
4: Miedo constante ante lo desconocido.
3: Una gran necesidad de aprobación para sentirse valiosos.
4: Además, como siempre les resolvieron todo, cuando enfrentan un problema de verdad, tienden a huir o a paralizarse. La lista continúa. Altos niveles de estrés, falta de empatía e incluso conductas antisociales. Es una cadena que empieza en la infancia y puede arrastrarse hasta la vida adulta. El problema de un niño sobreprotegido es que nunca prueba cómo puede volverse independiente y autónomo. Pero hay buenas noticias. La sobreprotección se puede prevenir. Primero, observándote a ti mismo. ¿Tu nivel de estrés o ansiedad está guiando tus decisiones de crianza? Si es así, no dudes en pedir apoyo profesional. Segundo, presta atención a tu hijo. ¿Qué necesita realmente? ¿Protección o espacio para explorar? Identifica sus características, sus fortalezas y lo que de verdad requiere de ti. Tercero, escucha a otros padres. Comparte experiencias. A veces, la mejor guía viene de quien ya transitó ese camino. Y sobre todo, detente y respira antes de actuar. El día a día puede acelerarnos tanto que olvidamos que los hijos necesitan tropezar para aprender a levantarse. Cuidar no es lo mismo que controlar.
3: Amar no es lo mismo que impedir.
4: Los hijos no necesitan un helicóptero que sobrevuele cada paso que dan. Necesitan una base segura desde la cual lanzarse a conocer el mundo, con sus raspones incluidos. Porque un rodillazo raspado se cura con una gasita, pero la falta de autonomía puede doler toda la vida. Con información de la doctora Mariana Gutiérrez Lara, de la Facultad de Psicología de la UNAM. Les saluda Mónica Genis.
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2: Adivina, adivinador. Las encuentras en cada esquina. Te acompañan en las fiestas y es casi imposible resistirse a ellas. ¿Ya sabes qué son?
3: Exacto, las papitas y las frituras. ¿Pero sabes todo lo que contienen? No te dejes llevar solo por el antojo. Acompáñanos a descubrir el estudio de calidad.
0: Revista del Consumidor.
3: Las papas y las frituras forman parte habitual de la dieta de muchas personas mexicanas. Pero, ¿sabías que las frituras que consumes son resultado de la transformación de un alimento originario de América? La papa y otros ingredientes como el maíz y el trigo son transformados en botanas mediante procesos como el corte, la fritura y el sazonado. De acuerdo con datos de Statista, en 2025, el consumo de botanas saladas en México alcanzó un promedio de 10.9 kilos por persona, lo que refleja su amplia disponibilidad y arraigo en los hábitos de consumo actuales.
2: Y ante la gran variedad de papas y frituras de maíz y trigo, el laboratorio se dio a la tarea de analizarlas para que sepas exactamente qué estás consumiendo. Se analizaron 67 productos en total, 33 papas, 4 productos a base de papa, 24 botanas de maíz y 6 botanas de trigo. Al examinarlos, se verificaron distintos aspectos. Se comprobó que la información en las etiquetas de los productos cumpliera con la norma oficial mexicana.
3: Además, para analizar el contenido dentro del empaque, se comprobó que todos los productos cumplieran con las cantidades declaradas de contenido neto, sodio y contenido energético.
2: También se analizó el aporte nutrimental, es decir, la cantidad de proteínas, grasas y carbohidratos, los principales componentes que aportan energía a nuestro cuerpo. Sin embargo, no hay que olvidar que es importantísimo mantener el equilibrio en su consumo.
3: ¿Cuáles fueron los resultados? Todos los productos cumplieron con el contenido neto declarado. Sin embargo, existen 7 productos que contienen más sodio del que declaran. 5 de la marca Great Value, los Sabritones Rodaca sabor sal y limón y los Totis Donitas chile y limón. Otro producto que no cumple con lo que declara es Bocados Bocachitos, ya que en su empaque indica que contiene queso, pero no es así.
2: Y hablando de veracidad, estos productos contienen más grasa de la que declaran. Las papas Great Value Jalapeño Crujientes, Sol Tubi Papa Adobadas, Totis Pops, Valley Foods Potato Chips Limón Crujiente, Totis Pops Corte Casero y las Valley Foods Potato Chips Rich Crujiente. También las frituras de trigo que excedieron la cantidad de grasas declaradas fueron chicharrones de fuego y chicharrones sabor chile limón, ambos de la marca Great Value. Y en cuanto a las frituras de maíz que no cumplen son Bocados Bocachitos, Churritos Natural Sol, Doritos Nacho y los Takis chile limón.
3: Las siguientes papas fritas que contienen menos proteína de la que declaran, 2 de la marca Great Value en sus sabores queso jalapeño y adobadas, Sol Tubi Papa Rifaditas y Totis Paps Corte Casero. En el caso de las frituras de maíz, Frito sabor chile y limón, Quesabritas, Rancheritos Original y Tostitos. Y por último, las frituras de trigo, Sabritones Rodacas, sabor sal y limón y Totis Donitas Limón y Sal.
2: Lo mejor para consumir estos productos es seguir las siguientes recomendaciones. Aunque las botanas tienen una vida en anaquel bastante amplia, no te confíes. Verifica siempre que el empaque esté íntegro y que la fecha de caducidad esté vigente. Conserva el producto en su empaque original bien cerrado, a temperatura ambiente y lejos del calor o la luz solar directa.
3: La Organización Mundial de la Salud recomienda no exceder los 2000 miligramos de sodio al día, lo que equivale a menos de 5 gramos de sal. Una sola bolsa de estas botanas puede cubrir más de la mitad de ese límite. ¿Te imaginas? Recuerda que el consumo frecuente de estos productos procesados contribuye al sobrepeso y la obesidad.
2: Ojo, si vives con hipertensión arterial, diabetes, sobrepeso u obesidad, lo mejor es evitar o limitar su consumo debido a su alto contenido de sodio y grasas saturadas. Disfrútalas de vez en cuando y compensa siempre con una dieta rica en vegetales y actividad física. Tu cuerpo agradece los buenos hábitos.
3: Mantener una alimentación moderada, adecuada y equilibrada es la clave para prevenir enfermedades como diabetes o las cardiopatías. Pequeños cambios en tu dieta diaria pueden marcar la diferencia.
1: Hoy.
3: Revista del Consumidor. 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
1: Te reto a que me escuches y así estamos ya iniciando con terapia musical colectiva en este sabadrín.
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1: En el 830, saludos, en el 89.3 y en el 104.9, porque ya es fin de semana. Estamos en sábado 4 de julio del 2026, arrancando el primer fin de semana de este séptimo mes. Gracias por acompañarme, 722-372-7981, 722-372-7981, para que se reporten. Con Eclipse estamos iniciando terapia musical. Vamos con más, regresamos con todos ustedes. Saludos al buen Javi en Querétaro Rock, saludos a Betty en Ciudad de México y a todos los que se van sumando a las diferentes frecuencias y además también en locura.fm. Soy Hugo, te reto que me escuches. Viene The Killers.

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1: De rato que me escuche, 6:16 a.m. ¿Cuántos conectados? ¿Quiénes conectados? ¿Y desde dónde están escuchando en esta mañana? Ya sea en el 830, en el 104.9, en el 89.3 o también a través de locura.fm. Bienvenidos sean a Terapia Musical. Soy Hugo, te reto a que me escuches cómo amanecemos con 10 grados en el Valle de Toluca, una máxima de 20 y probabilidad de lluvia prácticamente todo el día, desde las 10 de la mañana hasta las 7 de la noche, la probabilidad. Ciudad de México con 14 grados y máxima de 23 para esta mañana, y hoy va a estar más ligero en cuestión de lluvia. Querétaro también con 14 grados, una máxima de 26, y la probabilidad de lluvia también es intermitente, pero también de que existe, existe. 722-372-7981, desde donde están escuchando en esta mañana de Terapia Musical. Mr. HP, ya estamos listos para su terapia. Dicen por acá, ponme asistencia. Te encargo una rola de Santa Sabina, Cristian González. Venga, mi querido Chris, gracias por contarte a Terapia Musical Colectiva en esta mañana de Sabadrink. Por cierto, hay que despertar o curársela para quienes todavía andan en vivo en este sábado. Repórtense, levanten la mano y digan desde dónde están escuchando la Terapia Musical Colectiva de esta mañana. 722-372-7981. Vamos a cerrar este primer bloque y regresamos porque hay más.

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0: Estamos iniciando así la el segundo bloque de la primera hora. 6 de la mañana con 27 minutos, 830, 104.9 y 89.3 de
1: Locura FM.
0: Te reto a que me escuches. ¿Desde dónde estás escuchando en esta mañana de terapia musical? ¿En dónde te encuentras? ¿Ya estás trabajando o todavía estás en casa descansando? Porque además el clima se presta como para que se mantenga uno pegado a las cobijas, a las sábanas. Realmente este clima ahí con la neblina está muy, pero muy agradable, pero además también se prestaría para hacer otras actividades en fin de semana, como qué te gustaría hacer en este sábado. 722-372-7981. 722-372-7981 para que se reporten en esta mañana de terapia musical y me platiquen como para qué se presta el clima en este sabadrink. Bienvenidos a Terapia Musical, soy Hugo, te reto a que me escuches y por acá que nos platiquen. A ver, vamos a escuchar este mensajito, venga.
2: ¿Qué onda, mi querido Huguito? Muy buenos días, emperador del rock.
0: Buen día.
2: Pues ya andamos aquí echándole ganitas, regresando de raspar los magueyes para el pulque. Ahora toca ir a moler el discomer al molino para las tortillas. Ah, no te creas. No, pues ya andamos aquí echándole ganitas, mi querido Hugo. Buenos días, saludos de tu amigo el pájaro de Jiquipilco.
0: Buen día, saludos, gracias. Bienvenido seas a Terapia Musical Colectiva. Y así envíen sus mensajes también el día de hoy. ¿Qué están haciendo? ¿Desde dónde están escuchando? Ya sea el 104.9, el 89.3 o el 830 de Ciudad de México. En lo que esperamos sus mensajitos, vámonos con esto de Gorillaz.
3: Yo también.

0: Y regresamos, 6:35, 25 nos restan para que den las 7:00 a.m. y se va la primera hora en el 104.9, en el 830 y en el 89.3 de
1: Locura FM.
0: Te reto a que me escuches, bienvenidos. Y realmente con este clima, con esta parte que se está viviendo tanto en Ciudad de México, en Querétaro y en el Valle de Toluca, se antoja como que estar en una cabañita. La verdad es que el clima así, nubladón, como todavía fresco, como lluvioso, se antoja para estar en una cabaña. ¿Por dónde hay cabañas? ¿Por dónde nos escuchan? Denos recomendaciones para este sábado para disfrutar del fin de semana y además, imagínense en una cabañita y estar viendo el partido con unos snacks el próximo domingo, el día de mañana. Que por cierto, ¿cuál va a ser el marcador? Para que me vayan dejando por aquí la quiniela y el lunes platiquemos de ella. Al 722-372-7981. 722-372-7981. Y también platiquen desde dónde están escuchando y qué están haciendo en esta mañana de terapia musical, cuando restan 24 minutos para que den ya las 7:00 a.m. El señor Elvis hace presente en terapia. Aquí en Locura FM. Soy Hugo, te reto que me escuches, regresamos.

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1: Te reto a que me escuches, son las 6:45. Estás en Locura FM en el 89.3, en el 104.9 y en el 830 de Ciudad de México. Bienvenidos, ahí estuvo Coldplay ya haciéndose presente en Terapia Musical. Escuchamos estos mensajes.
2: Mi querido Huguito, pues hay unas cabañas.
1: Venga.
2: Acá en el parque El Ocotal, que está rumbo a Jilotepec. Ahí mismo hay zoológico. Y yo la verdad es que no he ido, pero dicen que están muy bien. Está muy cerca de Toluca, a una hora hacia allá. Y la verdad no sé cómo vaya a quedar México. Tengo mello, pero espero que gane para hacer historia.
1: Venga, saludos. ¿Dónde puede encontrar uno con este climita nubladón? Ahí con lluvia, en el cual a lo mejor algo verde, ahí ver que la lluvia está cayendo y disfrutar en una cabañita sería una buena opción, una buena idea. Allá en Querétaro, en el 104.9, por donde hay opciones también, en Ciudad de México, yo creo que de ahí, entre las salidas y los puntos de encuentro, hay muchas, pero muchas opciones. Mr. HP, una cabaña en La Marquesa, y si se antoja, un guajolocombo, Cristian González, venga mi buen Cris, gracias. En La Marquesa, también cabañitas, ¿por qué zona de La Marquesa? Sí, recuerdo que había unas por rumbo al desierto de los Leones, ahí también saliendo rumbo por La Marquesa. Dice, ¿qué onda, Hugo? Soy Jano, apenas regresando de correr desde las 5:00 a.m. Oye, pues una cabaña en La Marquesa, ahí rentan, me mandan la fotografía, dice, ¿podrías poner una canción o la canción de Dua Lipa y Elton John? Saludos desde Ocoyoacac, saludos hasta Ocoyoacac. A ver, vamos a ver, es que no alcanzo a dimensionar, pero la imagen se ve muy, pero muy padre. Aquí toda la parte verde y lo que le sigue. Dicen por acá, buen día, Mr. HP, hoy tocó clima perfecto para que mi mascota me sacara a pasear. Sí, saludos desde las canchas de la Avenida Las Torres en Santana, Tlapaltitlán. Saludos ya, a mínimo al señor Sol, como que empieza a hacer su aparición en la fotografía que nos están compartiendo, pero sigue el día nubladito. Realmente una cabañita, sigo pensando lo mismo, con este día, estar reposando, escuchando Locura FM en cualquiera de sus frecuencias o en locura.fm, leyendo un buen libro, tomándonos un buen café, y ahí sí ameritaría a lo mejor hasta el tema de una espirituosa para acompañar el fin de semana. No sé ustedes qué opinen. 722-372-7981. 722-372-7981. Repórtense, platiquen y cuenten. Y además, díganos qué están haciendo en este sábado. Si ya están trabajando, si vienen de hacer ejercicio, como nos decían, si salieron a dar el rol a tan temprana hora de la madrugada, y en dónde se encuentran en esta mañana. 6:48, regresamos con más. Maroon 5 ya sonando en Terapia Musical aquí en
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0: 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En la historia de los mundiales hay héroes inesperados, pero pocos tan peculiares como un perro llamado Pickles. En 1966, pocos meses antes de que comenzara el torneo en Inglaterra, el trofeo Jules Rimet fue robado durante una exhibición en Londres. La noticia dio la vuelta al mundo y la policía pasó días buscándolo sin éxito, pero quien resolvió el misterio no fue un detective. Fue un perro mestizo que, durante un paseo con su dueño, encontró un paquete sospechoso escondido bajo unos arbustos. Gracias a este hallazgo, la copa fue recuperada a tiempo para el torneo. Pickles se convirtió en una celebridad, apareció en periódicos, recibió recompensas e incluso asistió a eventos oficiales. Pickles es un verdadero héroe del fútbol, pero no tanto como Modric, la mascota oficial de este torneo pambolero de Locura FM. 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
1: Te reto a que me escuches y aquí estuvo Greta Van Fleet haciéndose presente ya en esta mañana en la segunda hora de Terapia Musical cuando son las 7:05, 8:05 en el Caribe Mexicano porque el 106.3 está sumando también a esta transmisión de sábado y 104.9 en Querétaro, 830 en Ciudad de México y 89.3 también en el Valle de Toluca de
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1: Bienvenidos sean, que viene AC/DC, Control Machete, Prodigy, parte de lo que estaremos disfrutando en esta segunda hora de Terapia Musical Colectiva. Recuerden, es la segunda hora para que empiecen a enviar sus peticiones para ver con qué armamos el top 5 de este Sabadrink, este sábado espirituoso, ya cuando son las 7:05, 8:05. Saludos y bienvenidos a todos. Saludos a Abril también, bienvenida en el 106.3 allá en Playita del Carmen, que me imagino que tienen un clima envidiable. Y les preguntaba al inicio de esta terapia musical, ¿una cabañita se antoja para el clima así como nubladón, frito? Realmente el estar calientito, pero viendo cómo la lluvia cae y disfrutando del partido el día de mañana. ¿Cómo queda el marcador? Envíen sus propuestas de marcador para el día de mañana en el México, Inglaterra. A ver, por acá, ¿qué nos dicen? ¿Qué nos cuentan? Escuchamos, venga.
2: Buen día, mi querido HP, para ti y para todos los locura hermanos.
1: Buen día.
2: Que nos sintonizan a través de todas las estaciones de Locura FM. Pues mira, yo aquí en Querétaro, la verdad, no conozco más bien algún lugar donde haya cabañas, pero en mi pueblo adoptivo, que es el estado de Hidalgo, puedes irte a Real del Monte o a Mineral del Chico. Hay un bosque de coníferas muy padre, donde pues también hay cabañitas con fogatas para que te haces tus malvados viscos, digo, tus malvaviscos. Saludos desde las hipotéticas playas de Querétaro. Vámonos a chambear, Locura FM 104.9. Te reto a que me escuches.
1: Venga, saludos, gracias. Ahí están otras propuestas que además están muy, pero muy cercanas entre los que compartimos tema de frecuencia, salvo Playita del Carmen, que está muy retirado, pero que también nos puede dar recomendaciones en un clima nublado, allá que es normalmente lo que hacen o que se antojaría para hacer. Yo recuerdo que en el tema de lugares calurosos, en alguna ocasión en mi vida me tocó hacer carne asada, no ponerme, que me pusieran en el asador. Estábamos como 42 grados. Esto fue en el en Tabasco, en Villahermosa. Hijo, era un sufrir. Me encanta el tema de la carne asada, pero estaba yo sufriendo que ni hambre me dio del calorón que se sentía. Recomienden alguna cabañita o qué hacer en días nublados. Y además también platíquenme desde dónde están escuchando en esta mañana de Terapia Musical. Y esperamos las propuestas para que vayamos armando el top 5 de este Sabadrink 4 de julio del 2026. Escuchamos, venga.
3: ¿Qué dices, mi buen amigo HP? Aquí saludándolos, deseándoles a todos un excelente fin de semana. Y pues vamos a ver cómo nos va el domingo. Familia, no se alboroten, no se pongan medios locochones. Todo con prudencia, medida. Siempre acuérdense que las familias nos necesitan. ¿Vale? Y pues saludando a toda la banda de aquí de Locura FM 104.9 Querétaro. Familia, saludos. Excelente fin de semana.
1: Venga, gracias, saludos, bienvenido. Por acá, buenos días, mis RHP y Locura hermanos. Ya andamos desde temprano haciendo las compras para llenar la despensa. Con este clima y una buena compañía en una cabaña en Peña Miller. Dicen por acá, Pinal de Amoles, en San Joaquín, acá en la Sierra Gorda de Querétaro. Saludos desde Querétaro, Edivan Arriaga. Por cierto, de este lado de la sierra hay una zona arqueológica llamada Toluquilla. Esto me llamó mucho la atención porque yo soy de Toluca. Aún no he tenido la oportunidad de visitar este lugar. Venga, gracias aquí por las recomendaciones. Y ahorita voy buscando eso porque también me quedé como que impactado por el nombre que tiene de la zona arqueológica. Ahorita lo checamos. 722-372-7981. Además, platiquen cómo queda la selección y manden sus propuestas para armar el top 5. 7:09, 8:09. The Strokes. Presente en Terapia Musical, aquí en
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0: Y aquí estuvieron los Red Hot en
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0: Te reto a que me escuches. 7:08 de la mañana con 18 minutos. Bienvenidos a Terapia Musical. 722-372-7981. Repórtense. Y platíquenos dónde podemos encontrar una cabañita. Y además manden sus propuestas musicales para armar el top 5 de este Sabadrink. A ver, no me quedé con la duda de lo que nos decía aquí de la zona arqueológica de Toluquilla. Ya la estuve por aquí buscando. Y lo que encontré es que tiene 4 canchas de juego de pelota. Obviamente una ubicación en una meseta montañosa y las vistas panorámicas de la Sierra Gorda. Y las imágenes que están impresionantes. Realmente se ven bien también para disfrutar de un sábado así nubladón. No tanto con el tema del solecito como aparece en las fotografías, pero un día nubladón se ve muy, pero muy padre. Oye, ya me quedé con ganas de ir a conocer Toluquilla, ya en Querétaro. Gracias por reportarse. Escuchamos, venga.
2: Y pues mira, para el día de mañana, si nos ponemos exquisitos.

0: pesitos. Si Argentina parió chayotes contra Cabo Verde, entonces México puede hacer el milagro que tanto hemos esperado. Saludos.
1: Venga, saludos.
2: A ver, mucha gente me parece mi propuesta. Vamos a poner a Don Shaney, vamos a poner a Van Halen, vamos a poner a Iron Maiden, Metallica, y a ver si se puede un Gary Moore. Y cinco tops, y cinco preferidos.
1: Venga, gracias, gracias aquí por los comentarios.
3: Buen día,
1: escuchamos.
3: Mr. HP.
1: Buen día.
3: Saludos a la locura familia. Unas cabañas padres o una zona que está bien padre para pasar el día o el fin de semana. Desde aquí, como si fueras rumbo a San Mateo Nopala, pasas por el centro ceremonial Otomí, la presa Iturbide. Más adelantito de la presa Iturbide, del lado izquierdo hay un lugar que se llama Peña de Lobos. Está padrísimo ese lugar. Es una zona con un toque de misticismo. Y, por supuesto, pues está la peña y se ve todo el valle de la Ciudad de México.
1: ¡Ah!
3: Estaría súper bien para las espirituosas, la carnita asada y desconectarte de la ciudad. Propongo para este sábado a Santa Sabina, a YouTube, a Héroes del Silencio, a Led Zeppelin y a Tex-Tex.
1: Venga. Venga, gracias, saludos, gracias por reportarse en esta mañana de Terapia Musical, 722-372-7981. Repórtense, 7:21, 8:21, vamos a cerrar este primer bloque, la segunda hora de Terapia Musical en
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1: Te reto a que me escuche, regresamos.

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0: musical. Son las 7 de la mañana, 8 de la mañana con 32 minutos en este momento. Bienvenidos a Terapia Musical 106.3, 104.9, 830 y 89.3 de
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0: Tocayo, tocayo, buenos días. En Villa del Carbón está muy chido para hacer camping. Venga. Gracias aquí por las recomendaciones para este sábado. Un sábado nubladito. ¿Cómo está en Playita del Carmen? Platíquenme cómo se encuentra el clima y normalmente cuando hace o se siente frío en esa zona, ¿qué es lo que se antoja? 722-372-7981. Escuchamos, venga.
2: Estimado HP, un saludo, un abrazo cordial desde la ciudad de Querétaro. Tiene rato que no interactúo contigo, pero siempre escuchándote, siempre pegado a la frecuencia. Y pues disfrutando de toda la programación, excelente programación. Pues saludos a toda la bandera del Manicures. Y Hugo, qué gusto de oírte, supe que eras licenciado.
0: Gracias, saludos. Bienvenido a Terapia Musical en esta mañana de Sabadrín. No, bueno. Son rifados los Locura Hermanos, las Locura Hermanas y los Locura Kids también, que ya casi, casi están de vacaciones. Toda esta semana se sintió como si ya anduvieran descansando, reposando, después de arduos meses de trabajo, de actividad escolar, y según mis cálculos, ya del 6 al 10 serían los últimos días para que todavía asistan a escuela algunos Locura Kids. Ya el próximo lunes 13 estarían gozando de merecidas vacaciones. Buenos días, Vika HP. ¿Podrías poner el himno de batalla para iniciar el día? Por acá dice Antonio Estrado, que dice saludos y buen fin de semana. Gracias, gracias, bienvenido. Y en un momento más, vamos poniendo el himno de batalla. Feliz día, U-Rock. Yo propongo lo siguiente. A ver, Molotov, Valle Riot, Kenny Los Eléctricos, Fobia, Kiss, Elvis, La Maldita. Venga, ahorita lo notamos para tener aquí las propuestas. Escuchamos.
3: Buenos días, mi estimado licenciado Choque. Después de un horrible día de caos ayer en la ciudad de Querétaro, entre tráfico infernal y lluvia infernal, pues aquí estamos dándole, aquí escuchándote con Tokio. Y sí, saludos a todo el manicomio. Excelente fin de semana.
4: Muchísimas gracias. Carbón es el mejor.
0: A ver, es... Si era el mismo, es que entró otro mensajito. Gracias, gracias por reportarse. A ver, ahora sí escuchamos.
4: Villa del Carbón es el mejor pueblo mágico de todo México para ir a descansar. Clima como en Inglaterra y muchos animales, como un bosque lleno de animales.
0: Venga, gracias, gracias por las recomendaciones y sigan enviándolas, además que están haciendo en esta mañana de Terapia Musical 722. 372-79-81. Y estoy anotando, por eso ando como que disperso, pero ya estamos armando para poder tener el top 5 de esta mañana. Los escucho vía mi radiograbadora desde la Ciudad de México. Atentamente, Gelacio Ochentero. Bienvenido, mi querido Gelacio. Bienvenido a Terapia Musical. Y vamos con música y regresamos a seguir leyendo los mensajes. 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

0: Ya estamos de regreso, ya son las 7:44, 8:44. Bienvenidos, 106.3, 104.9, 830 y 89.3 de
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0: Reto que me escuches, dicen por acá de algo de General Public, dicen Cristian, Mr. HP, propongo a la maldita, la cuca y la castañeda. Venga, a ver, la maldita ya estaba. Por acá la cuca y la castañeda en esta mañana de terapia musical. En los últimos minutos para ir anotando. Dicen por acá, saludos Lick HP, para el top 5 una rola de Simple Plan. Venga, venga, a ver, también lo anotamos en esta mañanita de terapia musical colectiva. Y 722-372-7981. Por acá nos envían unos stickers, bienvenidos sean. Y dicen por acá, dale play, a ver, le damos play.
2: ¡Qué emoción, qué emoción, qué emoción!
0: Venga, saludos, gracias por acompañarme. 722-372-7981. 722-372-7981. Vámonos con eso de control en esta mañana para continuar. Y la ley estará cerrando este segundo bloque de terapia musical aquí en Locura FM. Te reto que me escuches. Regresamos, 7:45. 8:45 en el Caribe.

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0: Estamos de regreso, ya es la tercera hora de terapia musical, 8:03 a.m. Me estoy riendo porque estaba leyendo un mensajito, pero gracias por acompañarme. 722-372-7981. Y se va sumando también Cancún. El buen Vic Limón también allá en Cancún, en 99.3, 106.3, en donde son ya las 9:03 a.m, 104.9 de Querétaro Rock, 830 que nos acompaña todavía esta hora en programación en Locura FM, el 89.3 y Locura.fm para quienes se conectan también de esa forma, 8:03 a.m, 9:03, y dicen por acá, buenos días Vic, para el top 5, Salón Victoria, Inspector, Los Caligaris, María Barracuda y los de abajo con Escapa. Te venga, todavía entraron. Dicen, buenos días, mi estimado chamán. Propongo algo de Mago de Oz, La Maldita Vecindad, Héroes del Silencio, Real de 14. Se oye, y por favor, saludos para Jaciel, que se aplique y dénsele mucha suerte. Hoy juegan la final sub-15 en su liga acá en San Andrés Coxcontitlán, segunda sección en Toluca. Saludos para Jaciel. Le va a ir muy, pero muy bien. Un fuerte abrazo y espero que ya le hayan dado el coco wash que se requiere por parte de los psicólogos de esa sub-15 allá en San Andrés. Y éxito, éxito, te va a ir bien. Ya al rato nos estarán platicando por cuántos goles ganaron. Bienvenidos a Terapia Musical Colectiva aquí en
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0: Te reto que me escuches, dicen por acá, ¿quiénes compiten para cerrar la hora, bro? Es para la siguiente hora. Y vamos a abrir, dicen por acá, saludos, Mr. Echepe, con esa de Danzón y Cielo Market, no tengo más que ofrecer 1 kilo de hongos, mis centenarios, 3 corcholatas y un botón para que en el top 5 quede, hijo, ya ni siquiera sé si leerlo o no leerlo, esperando que ahora sí entre, porque llevamos como 2 meses y nada más, ¿no? Buenos y felices días. El problema de leer o no leer este mensajito es que entró a las 8:00 a.m. y de 7 hasta las 7:59 estaba la propuesta para que ingresaran, obviamente, quienes querían que formaran parte del top 5 de este Sabadrink. Bienvenidos, por cierto, a Terapia Musical, cafecito espirituoso o chocolatito caliente para los Locura Kids que andan despertando altas horas de la madrugada después de que ya están gozando de vacaciones. Ahora sí. Bueno, todavía no están en vacaciones, pero ya casi, casi. Ya se siente como si fuera el ambiente vacacional. Van Halen, Metallica, Iron Maiden, Santa Sabina, YouTube, Héroes del Silencio, Led Zeppelin, Tex-Tex, Molotov, Quiet Riot, Kenny los Eléctricos, Fobia, Kiss, Elvis, La Maldita, General Public, La Cuca, La Castañeda, Simple Plan, Salón Victoria, Inspector, Caligaris, María Barracuda, Los de Abajo, Mago de Oz y Real de 14. Si se acordaron de alguno de ellos, manden su voto, porque ahí está, con lo que estaremos sacando, el top 5. Ahora sí, fueron muchas, muchas, muchas canciones. Hoy no se conformaron con enviar una propuesta, hoy se enviaron su top 5 preferido. Dicen por acá, buen día, pues acá en Playita del Carmen, eso de nublado no existe. Aquí lo único nublado que tengo es la vista. Siempre nos estamos asando de tanto calor que hace. Venga, saludos. Pero en algún momento del año, me imagino que si hay días nubladones, ¿no? O cuando llega a llover, me imagino que tienen alguno que otro día nubladón. Platiquen, platiquen. 722-372-7981. Escuchamos.
2: ¡Oh, grátela, Tony del Rock! Buenos días, buenos buen días. Día. Gusto en saludarle, que tenga un excelente sabadaba. Y un buen fin de semana para usted y todos los locura hermanos y locura hermanas. Se puede poner la canción de Calle 13, No Hay Nadie Como Tú, dedicado para la terapeuta, ya que por ahí me enteré que el lunes cumple años. Entonces vamos a empezarla a festejar como se debe a esa señorita. Un excelente, excelente día. ¡Saludos!
0: Saludos, gracias, gracias por reportarse. 722-372-7981 en esta mañana de terapia musical. Y ahí viene de nuevo la lista. Si se acuerdan de alguno de ellos, manden por cuál votan. Van Halen, Metallica, Iron Maiden, Santa Sabina, YouTube, Héroes del Silencio, Led Zeppelin, Tex-Tex, Molotov, Quiet Riot, Kenny los Eléctricos, Fobia, Kiss, Elvis, La Maldita, General Public, La Cuca, La Castañeda, Simple Plan, Salón Victoria, Inspector, Caligaris, María Barracuda, Los de Abajo, Mago de Oz y Real de 14. Esa es la lista tan amplia que tenemos en esta mañana para poder definir el top 5. Son muchas, pero sé que van a votar por las mejores. Regresamos de Amazon, sonando ya en terapia musical aquí en
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0: antes de irnos a la primera pausa, estamos de regreso, 8:16, 9:16 en el Caribe, 99.3, 106.3, bienvenidos.
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0: 830, 104.9 y 89.3, también en esta mañana de Sabadrín. ¿Cómo la están pasando? ¿Están disfrutando? ¿Están trabajando? ¿Qué están haciendo el día de hoy? Dicen por acá, vámonos con Simple Plan y Molotov. Venga, ya anotado, las primeras rayas al tigre. Se licenciaba HP, votamos por Kiss y Metallica. Gracias, a ver, ¿por dónde estaba Metallica? A ver, vamos a buscar, es que la lista ahora sí está larguita y no me acuerdo si estaba Kiss. A ver si aquí está también. Realmente vean la falta de memoria que tengo. Real de 14, Mago de Oz y La Castañeda. Venga, a ver, Real de 14, aquí está La Castañeda. Nos hace falta Real de 14 y Mago de Oz. Aquí están también las primeras líneas. Y en este bloque yo creo que vamos a terminar eliminando a varios para que se vaya haciendo más pequeña la lista. Te conozco, Mosco, me bailó el Wi-Fi unos segundos para mi propuesta, pero va, no hay dos. Vamos por Real de 14, Tex-Tex y Mago de Oz. Venga, a ver, aquí está Real de 14, Mago de Oz y Tex-Tex. Y anotando aquí lo que están solicitando en esta mañana de terapia musical. Dicen por acá, y que Playa del Carmen mande 2 horas de sol, con eso la libro, para que se seque mi ropa. No, hay que comprar secadora, porque ya con este clima nunca va a terminar por secarse. Mi top 5 son Lick, HP, son Simple Plan, Kiss. A ver, venga, a ver, vamos anotándole por aquí. Vamos buscando. Simple Plan, por aquí está Kiss también. ¿Quién más estaba? Van Halen, Molotov y María Barracuda. Venga, a ver, aquí está una para Van Halen, para Molotov. ¿Dónde está Molotov? Ya está perdida a Molotov en esto. María Barracuda, aquí se encuentra. Y en cuanto encuentre a Molotov, le anotamos una raya más. Listo, aquí está. Y ahora sí, las propuestas para el día de hoy. Van Halen, Metallica, Iron Maiden, Santa Sabina, YouTube, Héroes del Silencio, Led Zeppelin, Tex-Tex, Molotov, Quiet Riot, Kenny Los Eléctricos, Fobia, Kiss, Elvis, La Maldita Vecindad, General Public, La Cuca, La Castañeda, Simple Plan, Salón Victoria, Inspector, Caligaris, María Barracuda, Los de Abajo, Mago Dios y Real de 14. Si se acuerdan de alguno de los que acabo de decir, manden por cuál les gustaría escuchar en esta mañana de terapia musical colectiva. 722-372-7981. Y uno de los que está dentro de esa lista para sonar en el top 5 estará sonando en este momento. Y es esto. Con esto nos vamos a la primera pausa de la tercera hora de terapia musical aquí en Locura FM. Soy Hugo, te reto que me escuches. Metallica sonando.

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23: Se acerca el fin de una era para los jugadores de PlayStation. Sony Interactive Entertainment anunció que a partir de enero de 2028, todos los nuevos videojuegos para sus consolas se lanzarán únicamente en formato digital,
24: dejando atrás las tradicionales ediciones en disco.
23: La compañía explicó que esta decisión responde al crecimiento de las compras digitales y a los nuevos hábitos de los jugadores, quienes cada vez descargan más juegos directamente desde PlayStation Store en lugar de adquirir copias físicas. Eso sí, quienes disfrutan coleccionar videojuegos pueden estar tranquilos.
24: Al menos por ahora.
23: Todos los títulos lanzados antes de 2028 seguirán contando con sus versiones en disco y continuarán siendo compatibles con las consolas actuales. Además, las tiendas físicas seguirán vendiendo los nuevos lanzamientos,
24: pero en lugar de discos ofrecerán códigos para descargar los juegos.
23: Con este cambio, PlayStation apuesta por un futuro completamente digital, una tendencia que ha ido creciendo en toda la industria gracias al internet de alta velocidad y al aumento de consolas que ya no incluyen lector de discos. Sin duda, será un cambio importante que marcará el cierre de una etapa para millones de jugadores
24: y coleccionistas alrededor del mundo.
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24: @IndigoGeekMX
23: o en el portal geek.reporteindigo.com para esta y mucha más información.
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0: 8:35, 9:35 también en el Caribe Mexicano, 25 minutos y el 830 se estará retirando, pero puedes acompañarnos y seguir a través de locura.fm. Gracias por acompañarme, soy Hugo, te reto a que me escuches y por aquí ya tenemos más propuestas. A ver, dicen por acá, Kiss, Molotov, Mago de Oz. A ver, venga, vamos anotando, a ver, Mago de Oz, Kiss, Molotov, por dónde andaba Molotov, ya no lo encuentro. Es que estaba, creo que más arribita. Por acá está Molotov, Kiss también. Listo. ¿Cuál otra? Dicen por acá Tex-Tex, Iván Jaile, venga, saludos. Saludos, bonita mañana de terapia musical. 722-372-7981. 722-372-7981 para que se reporten. Dicen por acá, excelente día para todos los locura hermanos y para todos. Dicen, buen día Hugo, Real de 14, David Medina, muchísimas gracias David por reportarte. Por acá le anotamos una línea más a Real de 14, listo, anotado, y que suenen estos hongos, las espirituosas. Hola HP, ya chambeando y escuchando el manicomio, ánimo desde el Mr. Pampas, de su buen amigo el cadáver Oscar. Saludos a mi amiga Vianey y a mi esposa Nadieli y a mi hija Dana, que ya son locura fans. Venga, saludos, gracias y bienvenidas. Queremos escuchar a la maldita vecindad, porfa. Vamos a anotarle uno a la maldita también en esta mañana de terapia musical colectiva. 722-372-7981. Y es el primero para la maldita, ¿eh? Buen día, mi voto es por Iron Maiden. Saludos desde Cancún. Saludos hasta Cancún. Para Iron, ¿dónde está? Por acá también es el primero para Iron en esta mañana. Que dice la mamá del Rogers que estás poniendo muy buena música hoy, flaquito HP. El Rogers de Querétaro Rock te saluda. Saludos, bienvenidos y buena terapia. Escuchamos.
1: Mister HP, ¿qué tal? Buenos días.
0: Buen día.
1: Yo voto por Molotov, Café Tacuba, Maldita Vecindad. Y no sé si esté porque no la alcancé a escuchar, pero se puede Control Machete.
0: Gracias, gracias. No, Control no está, la maldita ya está, Café Tacuba tampoco está, pero Molotov ya están anotados en esta mañana. Gracias por reportarte, Huguito, buenos días. Tex-Tex, venga, saludos. Aquí le vamos anotando una línea más también para Tex-Tex en esta mañana de terapia musical. 722-372-7981. Mr. HP pegándole la escoba y limpieza con guitarrazos, Emanuel. Tal como se debe. Ya es fin de semana y hay que ponernos al corriente con todos los pendientes en el hogar. Dice, buen día, voto por Kiss y Tex-Tex, venga, saludos. Aquí está otro voto para Kiss y para Tex-Tex. Y por acá dicen, Rogers vota por la maldita, pero con la pata de perro, venga, saludos. A ver, por acá está también el voto para la maldita. ¿Quiénes están? ¿Quiénes están para quienes apenas se van conectando? Van Halen, Metallica, Iron Maiden, Santa Sabina, YouTube, Héroes del Silencio, Led Zeppelin, Tex-Tex, Molotov, Quiet Riot, Kenny Los Eléctricos, Fobia, Kiss, Elvis, La Maldita, General Public, La Cuca, La Castañeda, Simple Plan, Salón Victoria, Inspector Caligaris, María Barracuda, Los de Abajo, Mago Dios y Real de 14. Y después de escuchar un par de canciones, vamos a eliminar algunos para que ya vayamos armando ese top 5 de Locura FM. Def Leppard por lo pronto en terapia musical aquí en
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1: Te reto a que me escuches. 13 minutos, serán las 9, las 10 de la mañana ya en Terapia Musical en el 99.3, 106.3, son las 9:48, 104.9, 830 y 89.3, 8:48 de la mañana aquí en
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1: 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Dicen por acá, Tex-Tex, para que regresen los muebles. El perrijo era lo más importante, pero bueno, gracias mi querido Manuel. Se votó por Kiss y Simple Plan, ya anotados los votos. Dicen por acá, la última vez que Inglaterra jugó en el Estadio Azteca fue el 22 de junio de 1986. En aquel partido de cuartos de final, dice, la selección inglesa fue eliminada 2-1 por Argentina en el histórico encuentro recordado como la mano de Dios y el gol del siglo de Diego Armando Maradona. Dice, estaría chido un duelazo Virus contra el Tri para cerrar la terapia. Venga, gracias. Gracias aquí por las propuestas. Ya nos comparten la imagen del buen Paul McCartney sosteniendo la bandera y Alex Lora, desde luego la mexicana. Angelien, Zeppelin, Molotov, La Maldita Vecindad, Caligaris, abrazote Doctor HP, muchísimas gracias, bienvenidos a Terapia Musical. Y a ver, vamos a tener que comenzar a eliminar algunos. Y ahorita vamos sacando quiénes estarán, quiénes formarán parte. Estos ya se habían ido varios por la falta de apoyo y de rayitas en esta mañana. Híjole, Elvis es uno de los que más duele que se vaya el día de hoy y que no forme parte de ese top 5. Ahora sí, Van Halen, Metallica, Iron Maiden, Héroes del Silencio, Tex-Tex, Molotov, Kiss, La Maldita Vecindad, La Castañeda, Simple Plan, María Barracuda, Mago Dios y Real de 14. Así, realmente, así está quedando hasta ahorita los movimientos que nos han mandado al 722-372-7981. 722-372-7981. Y pues ahorita aquí anotando los que están pidiendo o los que están votando. Maldita. Y listo, con esto estaríamos quedando para que sigan enviando su mensaje. 8:50, vámonos para cerrar ya también con esta tercera hora de terapia. Despedimos al 830, regresa más adelante con las terapias musicales con el doctor Dani Fuentes en Locura FM.

0: 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Cuando un partido de eliminación termina empatado después de 90 minutos, aparece una pregunta inevitable. ¿Por qué se juegan exactamente 30 minutos más, divididos en dos tiempos de 15 minutos? La respuesta es simple. El objetivo de los tiempos extra es darle a los equipos una última oportunidad de ganar jugando al fútbol antes de recurrir a los penales. Se eligieron dos prórrogas de 15 minutos cada una porque representan un tiempo suficiente para romper el empate sin extender demasiado el desgaste físico de los jugadores. Así que los tiempos extra son, en realidad, una última oportunidad para que el resultado se defina con el balón en movimiento. 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

0: mañana con 6 minutos, 10:06 a.m. Saludos en el 99.3 en Cancún, 106.3 en Playita del Carmen, 104.9 en Querétaro Rock, y en el 89.3 también en el Valle de Toluca. Bienvenidos a Terapia
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0: 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Excelente mañana. Gracias por estar pendientes y presentes en esta terapia musical colectiva en esta mañana apenas de el primer sábado del mes de julio. Sean por acá, buenos días, supremo y poderoso Kaiser del Rock, les deseo un bendecido día a usted y a los Locura Hermanos, y mañana a mandar buena vibra a la selección. Saluditos, Fercho. Gracias, mi querido Fercho. Por acá votaban por Van Halen, Kiss, Elvis y Simple Plan. Y por acá nos pedían la imagen de Paul McCartney con Alex Lora. Acá qué nos dicen. Si les llegan mensajes míos pidiéndoles dinero, no los ignoren, si soy yo. Ayuda, licenciado. Dice, no me ignore para nada. A ver, ¿cuánto es lo que necesitan para que hagamos corte de caja de las monedas que ganamos en la semana? Dicen por acá, ya habíamos leído ese... Sí lo habíamos leído o no. Sí, buenos días, Vicantinas. Yo voto por Iron Maiden, la Castañeda Real de 14. Saludos desde el mercado de los sauces. Un abrazote de tu amigo, el Mosh. Saludos, mi querido Mosh. Propongo un duelo. Juan Gabriel contra Elton John. Venga. Por acá nos comparten de... ¿Qué era? ¿La bruja del 71? ¿O sí se conocía así o algo así? Y la directora de Hogwarts, ¿no? Algo por el estilo. 722-372-7981. Realmente la BMIS está todo lo que da entre el partido de México contra Inglaterra. Bienvenidos a Terapia. ¿Y qué queda? ¿Qué queda el día de hoy? De todo lo que teníamos, de todo lo que se venía manejando y de lo que va a tener que desaparecer en esta mañana para el top 5. Desaparecen varios. La Castañeda se va. Por falta, obviamente, de votos. Metallica se va. Iron Maiden se va también. Héroes del Silencio se van en esta mañana. María Barracuda se va. Y quedan solamente Van Halen, Tex-Tex, Molotov, Kiss, La Malita Vecindad, Simple Plan y Real de 14. Para que sigan enviando sus votos a quienes todavía no lo hacen, envíen votos para Real de 14, Simple Plan, La Maldita Vecindad, Kiss, Molotov, Tex-Tex o Van Halen. ¿Qué les gustaría escuchar? ¿Cuál sería el top 5 ideal para este Sabadrink en este sábado 4 de julio? Bienvenidos a Terapia. Y en un lanzamiento original que tuvieran en 1998, aunque tuviera su impulso internacional cuando la lanzaran como sencillo en directo para un disco hasta 2002, 4 años después. Esta es la posición número 5 del top de Locura FM. Mago de Oz, sonando en Terapia Musical, y esperamos sus votos para acomodar las siguientes 4 posiciones aquí en
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0: Y ahí estuvo Mago de Oz presente en esa terapia en la posición número 5 del top 5 de Locura FM. Bienvenidos a quienes apenas van conectándose, van despertando, van iniciando, ya saliendo con el automóvil o se están poniendo los audífonos para poder salir a hacer ejercicio. 99.3, 106.3, ya son las 10:13, las 9:13 en el 104.9 y en el 89.3. ¿Qué sigue en la contienda? ¿Qué sigue en la contienda en esta mañana de terapia musical colectiva? Mago de Oz, la posición número 5 del día de hoy. Sigue Van Halen, Tex-Tex, Molotov, La Maldita, Simple Plan y Real de 14 en la contienda para ver quién estará llegando a las primeras tres posiciones. Por lo pronto, por acá decían La Maldita. El HP le encargo unos honguitos por unas quesadillas para el desayuno y un cafecito, por favor. Venga, los honguitos y el cafecito de esta mañana. Dicen por acá, buen día, Maldita, porfa. Molotov, Maldita y Tex-Tex. Venga, anotado también. Dice, más votos por Simple Plan. Venga, ahorita los vamos anotando. Le vamos poniendo más votos, pero por lo pronto, lo que vamos a escuchar a continuación fue nombrada como la sexta mejor canción de heavy metal de la historia. Y obviamente es algo que la banda no puede dejar de tocar en prácticamente todos sus conciertos desde el lanzamiento. Detroit Rock City con Kiss sonando aquí en
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0: La posición número 4 del top 5 de esta mañana en Locura FM.

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9 de la mañana con 30, 10 con 30 de la mañana, 99.3. Bienvenidos en Cancuncito, 106.3, Playita del Carmen, en Querétaro Rock, en el 104.9 y en el 89.3 del Valle de Toluca. Y para mandar la posición número 3 del top 5 de esta mañana de Sabadrink, antes que nada, un cafecito espirituoso para todos los que ya van iniciando a desprenderse de la cama, a quitarse las cobijas y arrancan el día. Ya tenemos la posición número 3 y los que quedaron para pelear contra la posición número 2 y la número 1 son Tex-Tex, Molotov y la maldita vecindad. Que entre dos de ellos la contienda está empatada, está reñida en esta mañana. Así que manden por quien votan para la posición número 1. Y la posición número 2, Tex-Tex, Molotov o la maldita vecindad. Por lo pronto, es momento de decirles que se hizo un éxito global y se certificó como doble disco de platino en Estados Unidos, en Canadá, disco de oro en otros países como Australia, en Italia. Y además también nació de la crítica especializada porque no les daba buenas reseñas y decidieron sacar

0: 25 minutos y serán ya las 10 de la mañana, 11 de la mañana en el Caribe mexicano. Y por acá nos dicen la cuca ya está eliminada. Molotov, sí, venga aquí. Vamos anotando los votitos para Molotov. Por acá también nos dicen otro más para Molotov en esta mañana de terapia musical. ¿Qué más viene? ¿Qué más viene? Por acá dice posición 1, maldita vecindad, y posición 2, Tex-Tex. Acá nos dicen Molotov, Maldita y Tex-Tex, también vamos a anotarlos. Dicen, si mis cálculos no me fallan y lo aprendido en geometría está bien aplicado, creo que me volaron 3 horas de terapia madrugadora. Pero mientras, vamos por la de Tex-Tex. Muchas gracias por el cotorreo, que tengan un excelente fin de semana. Y si festejen espirituosamente, tomen taxi. Ah, si festejan espirituosamente, tomen taxi, no se expongan. Venga, gracias, gracias aquí por reportarse. Y vamos anotándole una raya más a Tex-Tex en esta mañana, porque todavía no hay nada definido para la posición número 2 del top 5. Buenos días, mi gran Cayosama del Rock, que tengan un excelente fin de semana. Molotov, la maldita. Molotov en posición número 1, la maldita en posición número 2, Tex-Tex en posición número 3. Saludos y saludos a todos. Alex, gracias, mi buen Alex. Bienvenidos, venga.
1: Nos escuchamos.
2: ¿Le puedes mandar un saludo a mi mamá? Se llama Diana. Por FM, te reto que me escuches.
0: Saludos para Diana.
2: Soy Evan.
0: Ah, Evan, Evan. Gracias, Evan, por reportarte. Y saludos para tu mamá. Gracias por estar escuchando esta locura sabatina. Sí, ok, sí va a ser Molotov, que sea con la de Pluto. Venga, venga, saludos, saludos. Mira, ya acabamos de ponerle una raya más. Y ya estaba lista la canción, que además fue censurada. Fue censurada por el grupo televisivo, que en algún momento fue el más grande de México. Fue vetada también en el tema de estaciones de radio. No la transmitían por considerarla un poco vulgar ahí también. Se negaron ante la crítica directa que hacía el sistema político. Y obviamente este álbum debut incluía el tema. Logró vender más de 1 millón de copias sin tener promoción real al aire. Molotov sonando en la posición número 2. Tex-Tex o la maldita en la posición número 1. Son sus últimos minutos. Por lo pronto a disfrutar en...

0: Y estamos ya entrando al cierre de Terapia Musical. Estuvo la posición número 2 ya en esta mañana con Molotov aquí en el top 5. Desde luego de
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0: 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Y la contienda está muy, pero muy reñida entre lo que es La Maldita Vecindad y Tex-Tex. Solamente traen un voto de diferencia. Por acá ya notamos este de Tex-Tex y en la posición número 1, 2 y 3. Por acá nos dicen, buen día, bro, Tex-Tex. A ver, vamos poniéndole otro a Tex-Tex. Y estamos en este momento empatados. ¿Quién será la posición número 1? Buen día, Locura Comunidad. Vamos por La Maldita y recuerden festejar, pero sin dañar propiedades ajenas. Vamos, México, venga. Aquí está La Maldita tomando la delantera. Cuando son las 9:42, 10:42 en el Caribe mexicano. Acá dicen La Maldita, redoble de tambores. Venga, saludos. Y nos mandan aquí a... ¿Si era Cucho o así se llamaba, de Don Gato y su pandilla? O ya hasta estoy alucinando. La Maldita está tomando la delantera en estos momentos. Escuchamos
2: este... Patrón, emperador, vamos a votar por el único, el inigualable, el muñecote de Tex-Tex.
0: Venga, saludos. Aquí están los otros kilómetros para el muñecote. Una de diferencia. ¿Qué onda? Buen día. La Maldita. Aquí está otro para La Maldita. Y vamos a leer otro mensajito que tenemos por acá. Carnal, buen día. Tex-Tex. Dice, pero el buen muñeco Tex. Aquí está. A ver, otro más. Híjole. La verdad es que está muy reñido, muy reñido. Estimadísimo Dorian Gray, votamos por La Maldita. No, bueno, gracias. Bienvenido a terapia. Se te extrañaba. Y por acá, ¿qué nos dicen? Ok, vamos por Vil Vecindad. Venga, Tex-Tex. Por acá dicen, por el buen muñecote, Tex-Tex. Híjole, la verdad es que esta contienda está muy, pero muy reñida. Y hasta ahorita estamos empatados. Para poder definir, nos vamos a ir con esto que dice, hermosura de locura, voto por La Maldita Vecindad. Vamos a cerrar, no nos vamos a despedir, pero vamos a cerrar este top 5 con La Maldita en esta mañana de Terapia Musical Colectiva. Y esa palabra nació en la década de los 30, lo que vamos a escuchar en Estados Unidos. Ahí los jóvenes mexicoamericanos, los chicanos, que utilizaban la moda y en particular también la forma del lenguaje. Pachuco sonando en la posición número 1 aquí en
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0: Te reto que me escuches y regresamos con un versus para despedir esta mañana. Paul McCartney y Alex Lora, o Paul McCartney y Juan Gabriel. Ustedes deciden.

0: Y aquí estuvo la primera posición, la número uno en el top 5 de esta mañana. 13 minutos nos separan y serán ya las 10, las 11 de la mañana. Escuchamos este mensajito.
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0: Venga, saludos, gracias, gracias. Dicen por acá Juan Gabriel Milicantina es la maldita. Gracias, acá escuchamos.
2: Vamos por maldita para primer lugar. Maldita.
0: Venga, gracias. Para el versus, mejor Queen y Alex Lora. Pero si es lo que hay, pues Paul McCartney y Alex Lora, obviamente. Gracias, dicen por acá Paul McCartney y Juan Gabriel, por favor, su suprema majestad. A ver, podríamos cerrar esta mañana con esto. En este sabadrín espirituoso, Queen podría ser una opción. Pero del otro lado tendríamos esto del Tri. Ustedes deciden. Y la otra opción es esto de Paul McCartney. De terapia musical de este sábado. O esto del Divo de Juárez. ¿Qué prefieren? ¿Qué deciden? De acuerdo al número de votos, es lo que vamos a lanzar en esta mañana. 722-372-7981. Queen contra el Tri o Paul McCartney contra Juan Gabriel. Por acá dicen, mi voto para el Tri. Venga, para el Tri. El Tri, porfa. Brother, no hay comparación. Voy por Queen. A ver, ahora sí voy a tener que anotar porque pensé que esto iba a estar más que dado. Qué buen top, 5 Ugin, muchísimas gracias. Dice, no, hoy no aguantamos un refri, vamos por Alex Lora, cambio mi voto por el Divo. Venga, saludos, a ver, para Juanga también. Acá, ¿qué nos dicen? ¿Qué nos platican? A ver.
3: Patrón, su majestad, de aquí hasta el lunes no quiero ver nada inglés, es más, ni en salsa. Por eso vámonos por Divo de Juárez.
0: Venga, hasta acá Juanga, dicen por acá, por el triste HP, el Tri de una U-Rock. Venga, gracias, aquí otro para el Tri, dicen el Tri, hoy no se escucha inglés, el Divo aquí no es así, dice mi voto por Juanga. Oye, Juanga y el Tri se están llevando todo esto, si todos somos mexas, el Juanga, venga, aquí estamos ahora empatados entre el Tri y Juanga, dicen por acá, vamos con el Tri, y aquí dicen el Tri, por favor, su majestad, muchas gracias, por acá. Donando hongos alucinógenos para el Tri. No quieren escuchar nada de Paul McCartney. No quieren escuchar nada de Queen. Dice, pues Juanga, pues si la pusiste pero si la pusiste complicada. Dice, Juanga, pongan Juanga. Hoy con Tex-Tex, saludos, venga por acá Juanga, Juanga, a ver, ya se soltaron los mensajes, déjenme, empiezo a leer los que alcancemos en esta mañana de terapia. Escuchamos este.
2: Sí, Juanga,
0: Juanga, venga, saludos. Se vamos por las piedras, que suenen las monedas. Venga, por acá, hongos alucinógenos de Sabadrink. Dice, por hoy, Juanga, no hay nada en inglés en este fin. Venga, otro más para Juanga. Por acá nos dicen el Tri. Y estamos muy, pero muy parejos. Voto por Queen, estimadísimo Guin. Venga, aquí un voto para Queen. Excelente día, vamos por el Tri. Saludos desde Cancún, Quintana Roo. Saludos hasta Cancuncito en el 99.3. Saludos, vamos por el Tri. Y Queen, venga por acá, por el Tri también. Aquí que nos dicen.
4: Vamos por Juanga, Mr. HP, desde acá, desde San Pedro, Totoltepec.
0: Venga, saludos hasta San Pedro. Acá nos dicen, vamos con el Tri, su majestad, y unos hongos, porfa, en el Sabarrock. Por aquí los hongos alucinógenos, escuchamos esto.
5: Hoy es puro México, vamos con el Divo de Juárez. Que sí se puede, venga, puro México.
0: Venga, dice Huguito, buenos días desde Playita del Carmen, vamos por Juanga, como debe ser, Jorge Mario desde Playita, saludos a Jorge Mario, por acá nos dicen Juanga y esto se acaba de empatar de nueva cuenta, buenos días Mr. HP, vamos por el Tri, hay un desempate, vamos a escuchar.
6: Querido HP, hola, votamos por la Juanga y con la mismísima frase de locura FM, te reto que me escuches.
0: Venga, saludos, dicen por acá, saludos, Juanga, dicen por acá, Rogers va con el Juanga, venga, a ver si no pasa nada, con esto me despido, pásenla bien, viene ya el doctor Dani Fuentes para acompañarlos en terapia musical, saludos al buen Mick Limón, Abril, a todos los que hacen posible esta terapia musical en este sábado, en el 104.9 y en todos lados.

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1: 10 de la mañana con 5 minutos, una hora más en el Caribe mexicano. Contra todo pronóstico, estamos en vivo a través de Locura FM en el 89.3 en Toluca, 106.3 en Playa del Carmen, a donde le agradezco a Abril, muchas gracias. Y el 99.3 en Cancún, donde está mi querido Big Limón. Buena locura por la mañana, buena locura de sábado, buena locura donde todo está muy tranquilo, ¿no? Pareciera que estamos previo a la Navidad porque muy, pero muy tranquilo las calles de este manicomio. ¡Bienvenidos! ¿Cómo están, queridos locura hermanos? ¡Bienvenidos! Compañeros musicales y del rock and roll, 722-372-7981, para que digan presente, para que digan, Dani, ¿cómo estás? 722-372-7981. 722-372-7981. Digan presente, porque sí. Hoy es sábado de liberación en esta terapia musical mañanera. Hoy es sábado de liberación, sábado donde ponemos a consideración de todo el manicomio si ponemos o no ponemos al final de cada hora alguna canción en específico, alguna temática en especial. Pero eso lo platicamos más adelante. Mientras tanto, digan presente y bienvenidos a Locura FM. Bienvenidos a la casa del rock and roll y del buen pop y de la música electrónica chida. Bienvenidos a su casa. Arrancamos con Motley Crue y el Dr. Feelgood. Tal vez si andes medio crudo, no apliques esto. Pero si te sientes bien feel good, 722-372-7981, digan presente, buena locura por la mañana.

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1: Diez de la mañana con 15 minutos, 10:15, una hora más para el Caribe mexicano. En este sabadito de flojera, sabadito, no sé, raro, yo me siento raro. ¿Ustedes se sienten raros? Abril, ¿te sientes rara? Big Limón, ¿te sientes raro? No sé. De esas veces a donde quiero trabajar, pero la flojera está ahí. Toluca, 17 grados Celsius en este momento. Cancún, 32 grados Celsius. Playa del Carmen, 33 grados en el caso de Playa y Toluca, parcialmente nublado. Y Cancún, sol a todo lo que da. Muy buenos días, Dani, presente en esta terapia musical. Muchas gracias. Muy buenos días, mi estimado Dani. ¿Cómo estás aquí diciendo presente con mucha energía y un cafecito bien cargado? Pues a lo cita con café, ¿no? Aunque también ya merita algo más pegriloso. Dichosos los que pueden tomar café, amigos. Yo no puedo tomar café, pues en estos días han dado medio malillo de la pancilla. Aprovecho para los que están desayunando. No puedo tomar café. Literal, pura agua. Pero pues, ¿qué les

uno envejece y pues ya, le duele todo. ¿Y qué creen, queridos amigos? Hoy es sábado de liberación, sábado donde ponemos a consideración de todo el manicomio. Si liberamos o no, si ponemos o no a una agrupación, algún concepto musical, alguna banda que tal vez no suene tanto en este manicomio o de plano nunca ha sonado. ¿Y dónde pueden decidir si liberamos o no liberamos a alguna banda? En el 722-372-7981. Más adelante tenemos música de The Black Keys, también vienen Los Prisioneros, viene Adele, viene New Order. Pero ahora sí, queridos miembros de este manicomio, nos vamos a poner muy ochenteros, noventeros, ¿eh? Voy advirtiendo. Así que ustedes deciden. En este sábado, a través del 722-372-7981, ¿liberamos o no liberamos a MC Hammer? La línea de este programa hoy será MC Hammer y compañía. ¿Ponemos o no ponemos al final de esta hora MC Hammer? ¿Y dónde pueden decidir si lo ponemos o no lo ponemos? A través del ya famoso WhatsApp en cabina. 722-372-7981. ¿Liberamos o no liberamos a MC Hammer? ¿Ustedes lo deciden? Con que llegue un sí, con eso basta, ¿eh? Pero tal vez, si llegan cuatro nos, pues no se pone. Históricamente, dentro de las liberaciones, tres no han pasado. De hecho, han sonado más las liberaciones extremas que Julieta Venegas en este programa. Literal. Lo primero que no se liberó históricamente es Arcade Fire, lo segundo fue Julieta Venegas y luego fue Mother de Pink Floyd. Pero liberamos o no liberamos a MC Hammer con Cantaches. 10 de la mañana con 20 minutos a través de Locura FM, una hora más en el Caribe.

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0: 10:32, 10:32 a través de este manicomio en el 89.3, 11:32 para Playa del Carmen en el 106.3 y Cancún 99.3.
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0: Bienvenidos a todas las personas nuevas que por primera vez escriben, por primera vez están escuchando este manicomio. Sean todos bienvenidos. Buena locura por la mañana, buena locura sabatina. Y qué bueno que forman parte de este manicures, la verdad. Por ejemplo, hey Teniente Dan, es la primera vez que escribo. Está a toda Mauser el programa. Porfa, pon algo de ska. Atentamente, el Bárbaro. Bárbaro, bienvenido a Locura FM. Y así como el Bárbaro, si es la primera vez que escribes o quieres escribir, pues manifiéstate. Encantado, encantadísimos todos de darte la bienvenida a Locura FM. Y no se les olvide que estamos en medio pan bol de locura. De lunes a viernes tenemos un programa a las 12 y a las 5 de la tarde. Pues hablando y no hablando de fútbol y de todo lo que es del torneo. Y ya que andamos hablando de fútbol, hoy hay dos partidos. Según esto hay dos partidos hoy nada más, ¿no? A las 11 de la mañana, Canadá contra Marruecos, ese va a estar bueno. Y a las 3 de la tarde, Paraguay contra Francia. Y mañana, después de un montón de polémica, que si el partido estaba confirmado que se había pasado a las 12, y bueno, al final el chisme se puso muy intenso, porque algunas filtraciones, específicamente de algunos comentaristas, aseguraban que el partido se había cambiado de horario, por muchas razones. Que si las televisoras en Inglaterra estaban pidiendo que estuviera ese partido en el prime time del domingo allá en el Reino Unido, que si las autoridades federales también habían solicitado a la Federación de Fútbol Internacional. Sin embargo, el partido se queda igual, ¿eh? Se queda a las 6 de la tarde, una hora más en el Caribe. Pero ojo, según el pronóstico del tiempo, y para que vayan ahí preparándose, mañana hay un 90% de posibilidad de tormenta eléctrica en Ciudad de México. Y esto, por el protocolo de esta justa deportiva, indicaría que el partido se retrasaría como el de Ecuador, para que vayan ahí previendo la reunión, que se van a extender, etcétera, etcétera, etcétera. No, mañana el partido es a las 6, una hora más en el Caribe. Y dejen leerlos, porque sí tenemos una liberación. Aquí la cosa es, queridos miembros de este manicomio, todos los sábados ponemos a consideración de esta unidad de terapia masiva, que es Locura FM, si liberamos o no liberamos un proyecto musical. En este caso nos vamos a ir muy noventeros, ¿eh? Noventeros, tal vez finales de los 80s. Y la primera liberación corre a cargo de MC Hammer. Can't touch this. Que la canción se llama You Can't Touch This. You can't touch this. Can't touch this. ¿Liberamos o no liberamos MC Hammer? Esa es la liberación y ustedes deciden si se pone o no se pone. A ver, vamos a poner este audio.
2: ¿Qué onda, mi Dani? Espero estés muy bien en este sabadito. Sí, liberan a MC Hammer y alguien que nunca tocamos aquí. Libérate a Alberto Pedraza con la guaracha sabrosona para escucharla muy atentamente. Gracias.
0: No sé si vaya a haber hoy liberación extrema, la verdad. No sé, lo dudo. Pero ya lo platicamos más adelante, ¿no? Saludos, mi Dani, Jambao y a la batachica de la música llegando a Playa del Carmen. Muchas gracias. Liberan a MC Hammer. Saludos, Príncipe Pokémon del Mole, desde un calurosísimo Caribe mexicano. Mandamos Feel Good. Del Joker ando manejando, por eso mi chica grabó el video. Eso se habla de una pareja responsable. Y nos manda ahí un videillo el buen Joker. Y fíjate que no sabía que tenías novia, Joker. Pero pues ahí saludos a si tú eres el Joker, pues ella será Harley Quinn, ¿no? ¿Qué show? Pues ya andamos con eso. Simón, libera al MC Hammer. Sí, libera a los prohibidos con MC Hammer. No pongas al Kentosti. Sí, cierto, es la canción del Kentosti, no me acordaba. Es la primera vez que escribo. Hola, una rolita de AC/DC para iniciar con toda la actitud. TNT si se puede. No voy a poner TNT porque vamos a poner esto que se llama Money Talks, que creo que combina muy bien con Poison y Nothing But A Good Time, que fue lo que sonó al principio de este bloque. Bienvenidos a la terapia musical de liberación a través de Locura FM. La hora con 37, la hora con 37, que no se te haga tarde. La hora con 37.

0: De las bandas favoritas de esta estación de radio en los últimos meses, de Black Keys, con Go. 10 de la mañana con 43 en el centro del país, una hora más en el Caribe mexicano.
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0: Queridos miembros de este manicomio, mi nombre es Dani Fuentes. Y hoy tenemos una liberación. Tenemos una propuesta que se llama MC Hammer. En la rola es Kentostis. Si quieren que se ponga esta canción, manden mensaje con Kentostis. Todos. Kentostis. Kentostis. ¿Y cómo se libera la canción? Mandando un WhatsApp a cabina. 722-372-7981. Creo que él sí es mayoritario. La democracia haciendo lo suyo en este manicomio. Sin embargo, tienen todavía un par de minutillos.
2: Chula mañana de sábado, Dani. Sí estoy animada por el triunfo de la selección mañana contra Inglaterra. Pero mi emoción es porque la terapeuta mayor se puso las pilas con ese concierto de Caifanes y nos va a consentir. Libera al MC Hammer, por hoy ya, para que suene chido. Ya te la sabes, mi Dani, desde Iztapalapa saludando a la banda Lore Pérez.
0: Muchas gracias, Lore. Y ya que pues hablamos de los Caifanes, en Toluca 89.3 y el 830 de Ciudad de México, ahorita que se conecten todos. La próxima semana tenemos boletos para Caifanes en el Estadio GNP, 11 de julio. Aquí lo interesante es que hay meet and greet. Tenemos unos pases de esos boletos que se van a regalar. Algunos tienen meet and greet, es decir, podrás conocer a Saúl, a Diego, a Alfonso, que Alfonso es mi compa. Para que me lo soliden, porque no voy a ir. Porque no me han invitado, ¿verdad? Pero tenemos boletos para Caifanes en el Estadio GNP, que es el tercero cuarto. Platicábamos con Saúl, con Alfonso hace como dos semanas. Técnicamente es el segundo tercero en solitario en toda la historia de Caifanes. Y se pone bien bueno, ¿eh? La verdad se pone muy bueno el show de Caifanes en el Estadio GNP. La verdad. Que en Tostis, Dani, sí le verá los Tostis. Brother, buenas, ojalá puedas poner The Old Man, The Road del buen Fogerty. Teniente Dan, libera MC Hammer, buenos días, saludos y reportándome esta gran terapia. Tómate un cafecito, con eso te alivianas, no muy cargado. Te mando un abrazo y sí, vamos por la liberación de MC Hammer, Alex. Creo que me alcanza para otra canción. Sí, me alcanza para otra canción. Y regresamos a decidir si ponemos o no a MC Hammer. Mientras tanto, en este sábado, cambiamos un poquito el chip y extrañemos a nuestro ex o a nuestra ex. Gran canción para decirle a la innombrable o al innombrable, I miss you. Bueno, si vale la pena, si no, pues ¿para qué? Yo quisiera que mi ex me dijera un I miss you, pero nada. 10:47, 11:47 para el Caribe.

0: de la mañana con 50 minutos, una hora más en el Caribe mexicano. ¿Era broma lo de marcarle a su ex, sí? ¿O que les mande mensaje? No. El desapego, la herramienta que recomiendo todos los días.
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0: Y pues rápidamente, queridos miembros de este manicomio. ¿Liberamos o no liberamos a MC Hammer?
2: Buenos días, mis queridos locura hermanos, mi Dani. Liberen Kentosh Tesh. Libérenlos. Y una liberación extrema, José José con gotas de fuego. Genial. Saludos desde Playa del Carmen, mis locura hermanos.
0: Estaría bueno, pero les dije que ya nos vamos a portar bien. Hemos tratado de portarnos bien en esta terapia musical y no modificar la programación.
3: Que no. Sin migajererías. No se lo merece. No hay mission for nobody.
0: No tengo tema que solo el meet and greet sea para la gente bonita de Ciudad Chorizo. Y lo único que quiero es revivir esas rolas con las que he podido ver, con los que no he podido ver en el 94. Ah, está hablando de Caifanes. Aguántenos la próxima semana. Tenemos boletos para Toluca y CDMX. El concierto del 11 de julio en el Estadio GNP. Kentoshis, muy buenos días, mi Dani. Buen día, libera a los Kentoshis. Un saludo para mis amigos del Centro Joyero de Toluca, local 132. Pues saludos allá a toda la banda de Rafa Villalba. Y pues, ¿qué les digo? Siendo las 10:52, pues vamos a bailar. Can't touch this. Porque MC Hammer ha sido liberado. Can't touch this.

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4: Cuando juega la selección mexicana hay un momento que se repite una y otra vez en las tribunas. Miles de aficionados cantan
5: ¡ay, ay, ay, ay! ¡Canta y no llores!
4: Lo curioso es que Cielito Lindo no nació en el fútbol. La canción fue compuesta en 1882 por Quirino Mendoza y Cortés.
6: Pero su llegada a los estadios ocurrió durante el Mundial de Francia 98, cuando los aficionados mexicanos comenzaron a cantarla masivamente para apoyar a la selección. La idea funcionó también que la tradición se quedó. Desde entonces, cada Copa del Mundo y cada partido importante de México suele tener como banda sonora el famoso coro de Cielito Lindo.
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0: Escrita por Dolores O'Riordan, tratando de escapar de la realidad y viviendo solo en la imaginación.
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0: The Cranberries con Just My Imagination a través de Locura FM a las 11 de la mañana con 5 minutos, una hora más en el Caribe mexicano, sábado relax, sábado donde las clausuras ya comenzaron en las primarias, secundarias, diagonal prepas. Ya hubo misas, ya hubo ceremonias, la próxima semana ya literalmente van a la escuela de Aokis, dirán en mi pueblo. Y si tienes algún locura kid, algún locura puberto, pues felicidades, si es que terminan un escalón más en esta escalera llamada vida. Amigos, en este momento, el partido del Panbol Internacional, Canadá contra Marruecos, va 0-0. En el minuto más o menos 3:47, menos mi retraso, yo creo que van como en el 6, ¿no? Van y 0-0. Creo que en una de esas será el último partido de Canadá. Pues porque Marruecos está fuerte, está fuerte. En este momento hay un tiro de esquina. A ver, vamos a ver si hay gol. Mientras tanto, les recuerdo las redes sociales. Locura FM Rock, Locura con K, Facebook e Instagram. Locura FM Rock, Locura con K, Facebook e Instagram. Donde la quiniela de Modric aparece. Y en estos 16avos de final, el Modric ha andado bien bárbaro, ¿eh? Le ha atinado a todos. A todos los partidos. Ahí si quieren apostarle alguna quiniela o quieren solamente cotorrear, en la mayor parte de los partidos importantes, el buen Modric, que es la mascota de este manicomio y del Chino Miranda, ahí sale con su pronóstico, que literalmente han dado muy acertado, de verdad, muy acertado. Esto a través de Locura FM Rock, Facebook e Instagram. Hoy es sábado de liberación y también sábado de El Archivo de Locura. A las 2 de la tarde, también no se les voy a olvidar, que tenemos El Archivo de Locura hoy a las 2 y mañana la repetición al mediodía, justo a la micha, a la mitad del Resurrection Sunday. ¿Y de qué va El Archivo? La próxima semana es una conmemoración más de uno de los conciertos más importantes de toda la historia, que cambió la forma de hacer conciertos benéficos, llamado Live Aid. Pero para llegar a ese punto de Live Aid y recordar a Freddie Mercury moviendo a todo el estadio de Wembley, hay un antecedente. Y ese antecedente surgió casi más o menos un año antes. Si quieren conocer qué hay detrás de Live Aid, El Archivo de Locura va sobre eso, detrás de Live Aid. ¿Cómo surgió? ¿Cómo se reclutaron a las bandas? ¿Por qué una canción cambió todo? ¿Y cómo el señor Bob Geldof, pese a la polémica que siempre ha tenido, hizo uno de los conciertos más grandes de la historia? Hoy ese legado, esa historia y cómo surgió el Live Aid a las 2 de la tarde, una hora más en el Caribe, con repetición mañana al mediodía. 11:08, te reto que me escuches y ahorita platicamos de la liberación. Mientras tanto, buena locura por la mañana, buena locura para todos. Buena locura por la tarde para el Caribe. Porque ya son 12:08 en Cancún y playa. Mi nombre es Dani Fuentes, bienvenidos.

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1: 11 de la mañana con 16, 11 con 16 a través de este manicomio. Mi nombre es Dani Fuentes. Queridos miembros de esta terapia musical sabatina, quiero agradecer a mi querida Betty que está en los controles en el 830. Bienvenido, Ciudad de México, a través del 830. Gente del 89.3, buena locura por la mañana. También muchas gracias a Abril que está en el 106.3 en Playa del Carmen. Y a mi querido Big Limón que está en Cancún 99.3. Buena locura por la mañana y por la tarde. Dejen leerlo. Hola Dani, muy buenos días. Te saludamos desde Metepec. Venimos a comer aquí al centro. Bueno, a desayunar, mejor dicho, ¿no? Buen día, Dani. Oye, ya que estamos con esto del torneo internacional de fútbol y México avanzando y mañanita partido, ¿por qué no liberas una canción de algún artista reconocido de antaño como José Alfredo? Ya que andamos muy patrios. Es que miren, nada más.

Ya no hay liberaciones extremas, no hemos salido de lo que es el concepto musical de Locura FM, porque vuelvo a repetir, cuando un chiste se aplica y se repite y a cada rato se vuelve pues medio chafa, ¿no? Sertuche hace liberaciones raras o versos raros entre semana, también Huguito hace rato puso algo diferente, entonces ¿para qué hacerlo? Si ya mis demás compañeros lo están haciendo. Y para no cansarlos, para que el factor sorpresa esté ahí. Por eso de repente en las liberaciones de los sábados como que trato de campechanearle, como que algo diferente, darle la vuelta. Por ejemplo, aquí me dicen, ¿puedes poner la de Chequetere de Rafa Villalba? Mira, Chequetere me gusta, ¿eh? Tan, tan, tan, tan, tan, tan, tan, tan, tan, tan. Pero bueno, la liberación de esta hora va por el mismo rumbo que MC Hammer. En los 90s había como, yo diría, un proto-rap. Un rap que trataba de mezclarse con un montón de cosas. Específicamente el pop y el rhythm and blues. Y resultó en proyectos como MC Hammer, como Technotronic. Y esto que vamos a liberar en este momento. Que es una liberación, o a tratar de liberar, mejor dicho. Una liberación es poner a consideración de todo el manicomio si ponemos o no ponemos algún proyecto, y a veces que sea esa banda, esa propuesta, tiene una línea muy en específico. Así que yo les pregunto, queridos locura hermanos, ¿ponemos o no ponemos? ¿Liberamos o no liberamos? Así, MC Music Factory y Freedom Williams.

Ponemos a CNC Music Factory. Este salía en Todopoderoso de Jim Carrey, ¿no? Para sentirnos chavos, si es que creciste en los noventas.

Pero ustedes deciden si se pone o no se pone a CNC Music Factory con yo, con Gonna Make You Sweet. 722-372-7981, 722-372-7981. ¿Sí o no a la liberación de esta hora? 11 de la mañana con 19 minutos, 12 con 19. En este manicomio llamado Locura FM. 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
1: Once de la mañana con 32 minutos, 11:32. Y por supuesto, para el Caribe mexicano, 12:32. Buena locura por la tarde, mañana. Buena locura de sábado.

0: 1987, de un gran disco llamado Appetite for Destruction, Guns N' Roses, a través de Locura FM.
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0: Bienvenidos a este sábado de Liberación, sábado donde estamos muy noventeros, y sentí que pasó mucho tiempo para que volviera a entrar, pero esa canción que acaba de sonar, la de Paradise City, dura casi 7 minutos. Y de lo que siempre me jacto al aire es que en esta terapia musical y en este manicomio tenemos un montón de canciones extendidas, es decir, y se sucedía como que este fenómeno muy en particular entre los 80s, 90s, donde la premura en la radio era que sonaran la mayor parte de artistas durante todo el día. Y entonces existen las edit radio, es decir, existen versiones de muchas canciones que están cortitas y que son sacadas así por la disquera, o eran sacadas así por la disquera, para que pudieran sonar en radio, porque era la petición de los programadores. Afortunadamente, la programadora de esta estación de radio es la terapeuta mayor, y tenemos un montón, insisto, de canciones completitas, completitas, completitas. Pero ahora sí, tenemos una liberación, queridos miembros del manicomio. Es sábado de liberación, pero antes de eso el marcador, Canadá contra Marruecos, 0-0. 0-0 en este momento. Yo les pregunto, en este sábado pambolero de Locura FM, ¿liberamos o no liberamos? I'm gonna make you sweet. The CNC Music Factory y Freedom Williams. ¿Ponemos o no ponemos esto? Vuelvo a repetir, no es necesario que se diga que sí a la liberación. Tal vez por el cotorreo todo se aprueba en esta terapia musical sabatina. Pero puede que no. Puede que no, ¿eh? A ver, vamos a leer unos cuantos mensajes porque ya es muy, pero muy tarde. Ya son las 11:41. Sí, es cierto. A ver, pon ahí Nagada David a Iron Butterfly con Poeta. Es que mira, aquí hay dos situaciones. Inagada Davida completa. Existen dos versiones, una de 7 minutos y la otra que a todo el mundo conocemos y que es como parte del chiste. Pero en sí la versión oficial es la de 7 minutos. La de 20 y algo es una versión extendida.
2: Mi queridísimo teniente Dani Danonino, te saluda tu amigo Alex el Vaquero. Sí, pon a CC Music Factory, por favor.
0: Ok, muchas gracias, Vaquero.
3: Teniente, es que ya nos acostumbraste a estas liberaciones, por eso es que las pedimos. Tú pórtate mal, no pasa nada.
0: Pero me regañan, amigos. Muchos dicen que soy el consentido, pero pónganle que sí, ¿no? En un supuesto. Pero el hecho de que haya más confianza con uno indica que los regaños están más fuertes. Por eso me porto bien. Teniente Dan, yo considero que la liberación tendrían que ser las mañanitas de Cepillín. Ya que no tengo pruebas, pero tampoco dudas, no la vas a hacer el lunes. Por si quieres, entre todos te la recordamos y el lunes también digo, ya encerrado el ratón, ¿para qué le decimos que no? No entendí. No entendí, mi querido James, lo que tratabas de decir. Pero bueno, se agradece el mensaje. Dani, sí, pon esa rolita, andamos muy noventeros, yo crecí con esa música. Ok. Dani, deberías de ponerte Pump the Jam. Uy, sí, Pump Up the Jam. Uy, sí, estaría bueno liberarla, ¿no? Hola, Dani, buenos días. Sí, a la liberación, ¿no, Dani? No pongas eso, mejor sigue con el guitarrazo que traes. Sí, Dani, pon esa rolita. Ok. Miren, tienen una canción de 4 minutos... para decidir si liberamos o no liberamos. Así, CNC Music Factory. 11:43 para el Caribe mexicano. Bienvenidos a esta terapia musical de liberación.

0: 11 de la mañana con 47, 11 con 47. Bienvenidos a esta terapia musical. Y según mis cuentas, me alcanza para una canción más.
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0: Bienvenidos a los sábados de liberación, bienvenidos a este manicomio llamado Locura FM.

0: 11 de la mañana con 51, 11 con 51 en este manicomio. ¿Tenemos la liberación o no? Cada vez que suena Rammstein o Ministry, agradezco la existencia de Locura FM. Ay, muchas gracias.
1: Buenos días, Dani. Pues mira, amigo, yo estoy de acuerdo con todas tus liberaciones, hermano. Yo los sábados vengo a cotorrear y confío mucho en las selecciones que haces de música alternativa, mi hermano, a la programación de que tiene Locura en toda la semana. Y estoy seguro que todos los Locura hermanos vamos por lo mismo. A eso venimos los sábados, a cotorrear contigo y las liberaciones extremas. Saludos a Locura FM y te reto a que me escuches.
0: Muchas gracias, muchas gracias. ¿Y qué les digo? A las 11 de la mañana con 52, una hora más en el Caribe. Y solo tengo que decir que C&C Music Factory han sido liberados. Tan, tan, tan, tan, tan, tan, tan, tan.
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0: bailando arrancamos esta terapia en español. 12 de la tarde con 4 minutos, una hora más en el Caribe mexicano.
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1: 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Iniciamos con una hora de rock en la lengua de Cervantes. García Lorca, Sor Juana Inés de la Cruz y Gabriel García Márquez estarían orgullosos de esta hora. Comenzamos. 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
0: Ah, caray, hay que llegar ahí. ¿Por qué volvió a sonar mi entrada? ¿De dónde está sonando? A ver. Ah, ok, ya vi lo que pasó. Es que esta computadora desde ayer, creo que para la gente que escuchó la terapia musical con Chino Miranda, se dio cuenta que mi computadora está haciendo lo que quiere. Porque ahorita subí este canal y estaba sonando algo que no sé ni de dónde salió. A ver, ¿ahí estamos? Sí, ahí estamos. Creo que el fin del mundo está cerca, amigos, la rebelión de las máquinas ha llegado porque esta computadora no responde nada. No obedece mis órdenes, no obedece los clics. Pero antes que el mundo colapse por el caos mecánico, bienvenidos a todos a esta terapia musical. Me espanté, de verdad me espanté, ¿eh? Por los espíritus chocarreros de esta cabina. Están haciendo de las suyas. Porque también, voy a ser muy honesto, estoy viendo el partido. Y pensé que había subido algo del partido. Pero no, ¿qué pasó? Está muy raro, ¿eh? Está muy raro. Ese Dani, buenos días. Pon esa de fondo, la de Caifanes, dedicada a los ingleses. La que dice, y vienes desde allá. Y saludos a Nariz, que está igual que tu compu. Hace lo que quiere. Pues justo ayer pusimos esa, cuando salimos de el pamol de locura nacional, que ya lo platicábamos ayer, se puso de moda por el partido de mañana a las 6 de la tarde. No se les voy a pasar, el partido es a las 6 de la tarde, una hora más en el Caribe mexicano. Se prevé que puede retrasarse por la tormenta eléctrica, que es un 90% seguro. Sin embargo, mañana el partido de la selección mexicana contra la selección inglesa es a las 6 horas centro. Ya veremos cómo amanecemos el lunes. Ya veremos si tenemos vida para venir a trabajar. Mientras tanto, bienvenidos a esta terapia musical de liberación. Todas las semanas ponemos una temática sobre la mesa, una canción, y ustedes deciden si suena o no suena. Pero seré sincero, no tengo canción para liberar en esta hora. Seré sincero. Así que les pido de la manera más atenta que me ayuden a encontrar una canción para liberarse en esta hora. ¡Ojo! No vamos a hacer liberación extrema, hoy no. Hoy no, no, no, no, no, no, no, no, no. Pero si tienen alguna idea de alguna rolita que entre en el concepto de esta estación de radio llamada
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0: y quieren generar el aporte para que suene en este manicomio y someterla a la liberación y el juicio de todos los locura hermanos, 722-372-7981. Pero sí o sí tiene que, digamos, ser muy similar. Por ejemplo, la Castañeda podrá ser una buena opción que forma parte, ¿no? O Enanitos Verdes, Mi Primer Día Sin Ti. Entonces, si tienen alguna idea, 722-372-7981. Ahí se los dejo. Tienen un par de cancioncillas para ayudar a que se genere esa liberación en español. Bienvenidos, 12:09, una hora más en el Caribe. Gracias al buen Jules, también a Vic Limón, a mi querida Rosario y a ti que escuchas este manicomio en Cancún, Playa del Carmen, Toluca y Ciudad de México.

0: 2:16, una hora más en el Cora, en el Caribe mexicano y en tu corazón. ¿Qué iba a decir? Una hora más en el corazón. Pero bueno, sí. En este momento el marcador de Canadá contra Marruecos sigue 0-0. 0-0 en esta justa pambolera de locura.
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0: En el bloque anterior, queridos miembros de este manicomio, en esta tercera hora de la terapia musical sabatina de liberación, con su servilleta y el Dani Fuentes, si me quieren buscar en Instagram, o me quieren presentar una amiga, o simplemente quieren ahí echar la piña, búsquenme en Locura FM Rock, no es cierto, en, bueno, sí, Locura FM Rock también, por

0: doble S al final. Soy Dani Fuentes con doble S al final en Instagram. Y ahora sí, les decía en el bloque anterior que no tengo ni la menor idea de qué liberar hoy. Así que necesito su colaboración en esta terapia musical en español. Doctor Fuentes, buena tarde. Pero como una persona como usted, deportista, que no toma, no fuma, se duerme a las 8 para amanecer fresco como lechuga, ¿nos piensa dejar sin terapia el lunes? Pues miren, la verdad, quisiera decirles que no voy a venir a trabajar el lunes. Pero ya nos dijeron que sí vamos a venir. Lleve, relampaguee, gane la selección o no, vamos a venir a trabajar el lunes. Para la liberación de esta hora, pon la del lamento boliviano de los Enanitos Verdes y Los Ángeles Azules. Ah, caray, está. Esa versión no la he escuchado, y panterazo al respetable. Hola, Dani. Hay una de la gusana ciega que se llama Manzana Dorada, si la memoria no me falla. Creo que es la colaboración con Camilo VII, ¿no? Mejor Mariposa de los Enanos o Azurdoc. Buena locura, Dani. Deberías de liberar a Love Lesbian. No, Love Lesbian no se necesita liberar. Es más, déjenme buscar una canción ahorita. Es más, vamos a poner a Lobo Lesbian. Creo que queda muy bien con Hot Dog. Podría ser la liberación de Fiesta Pagana, de Mago de Oz. Mi Dani, yo propongo el Instituto Mexicano del Sonido. Uy, Juan Manu Chao. Hola, Dani, te propongo a la superbanda Timbiriche. No, tiene que ser algo que pues combine con Locura FM. Nada extraordinario, nada fuera del concepto. Hola, Dani, yo recomiendo a Somos Logan, bandita mexicana sabrosa. Atentamente, Chiva. Chiva, qué milagro, Chiva. Miren, hasta suspiré porque la Chiva escribió milagrasazo, Chiva. A ver si puedes liberar a Kerigma con la rola Tres Lunares. También aquí nos dice Enanitos Verdes de Mi Primer Día Sin Ti, a la Castañeda, por favor. Libera Calle 13, Nadie Como Tú. Ándale. Ándale. Puede ser, ¿eh? Puede ser. Estaba pensando en otra cosa, pero creo que tenemos un ganador, queridos hermanos. Y puede que salga muy bien o puede que salga muy, pero muy mal. Queridos miembros de este manicomio, yo les pregunto, ¿liberamos o no liberamos en esta hora a Calle 13? Un montón de canciones, ¿eh? Literalmente hay un montón de opciones. ¿Liberamos o no liberamos a Calle 13?
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0: Puede sonar esto que se llama La Vuelta al Mundo, o de plano nos ponemos a bailar, ¿no? Que Calle 13 tiene ahí un historial bastante complejo con el rock and roll latinoamericano, pero ha sido de las grandes salvadas de una agrupación. Y cómo retomó su camino, y los shows de Calle 13 en su momento eran muy buenos. ¿Liberamos o no liberamos a Calle 13?
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0: O de plano liberamos lo que estaban pidiendo, que es esto, una colaboración con el Café Tacuba. Se llama No Hay Nadie Como Tú. ¿Liberamos o no liberamos a Calle 13? Está bueno, ¿no? Para iniciar el fin de semana.

0: Pero ustedes deciden, 722-372-7981. Y pues regresamos a bailar, ¿no? Mientras tanto, ahorita pongan Lobo Lesbian, lo prometo. Aparte porque vienen a México en un par de meses a despedirse.
1: Ahí vamos.
0: 722-372-7981, el WhatsApp en cabina, digan presente. Y si son nuevos, pasen a saludar. Bienvenidos a Locura FM, 12 con 22, 1 con 22 para el Caribe mexicano.

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0: marcador de Canadá contra Marruecos, 1-0. Favor, los africanos. Sí, Marruecos está en África, ¿no? Puede que sea la primer caída de uno de los anfitriones de esta justa pambolera de locura. Canadá va perdiendo en el minuto 72. 12 de la tarde con 36, una hora más en el Caribe. Bienvenidos a esta terapia bailadora. Porque sí, hoy es sábado de liberación. Y todo parece apuntar que la liberación de esta hora está siendo un éxito.
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0: Al sabido que iba a funcionar también Calle 13 como liberación, lo hubiera propuesto desde hace como 3 semanas. Pero no se te ocurrió, Dani, no se te ocurrió. Queridos miembros de este manicomio en Toluca 89.3, CDMX en el 830, donde son las 12.37. Gente de Cancuncito 99.3 y Playa del Carmen 106.3, buena locura por la tarde, donde es la 1.37. Queridos miembros de este manicomio, yo les pregunto, ¿liberamos o no liberamos a Calle 13? ¿Liberamos o no liberamos a Calle 13? Pueden ser un montón las opciones, ¿eh? Tienen varias rolitas que a mi gusto suenan bien. Esto, por ejemplo, que se llama El Baile de los Pobres, está muy bueno.

0: tengo cobre.
1: O de plano nos ponemos muy, pero muy cursis. Y ponemos esto que es muy, pero muy dedicable, ¿no? Que se llama La Vuelta al Mundo. O de plano, ya que estamos unidos como América Latina. Creo que sí. Se me hace de las canciones más geniales de Calle 13.
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1: Pero bueno, son muchas las opciones, liberamos o no liberamos a Calle 13. Es decir, para las personas nuevas, ¿lo ponemos o no los ponemos al final de esta hora? No los liberes, Daniel. Aquí nos dice que no lo liberemos. Ok, está bien. Dani, buenas tardes. Yo opino que sí liberes a Calle 13. Saludos desde Toluca y aquí pendiente César Campos. Y ojo, estamos justo en la frontera y qué bueno que me recordaron de poner dos rolitas, ¿eh? Si llegamos a los 40 personas escribiendo sí a Calle 13, 40, ¿eh? No 40 WhatsApps, 40 personas. En este momento vamos 26. Sí, 27, 27, voy a contar este. Si llegamos a 40 personas, pongo dos canciones de Calle 13, ¿eh? Hola, sí libera a Calle 13, con Destápate, sí libera a Calle 13, Dani, sí a Calle 13, Infantino Fuentes. ¿Por qué Liberación Extrema si Calle 13 se escucha en la programación? En su terapia, usted decida qué poner. No, es que hoy dije que no iba a haber Liberación Extrema, hoy sí no, esto no es extremo. Hola, buenas tardes, nos dice José. Presente Dani, sí, libera Calle 13. Buenas tardes, Dani, por favor. ¿Me puedes enviar un saludo a toda la banda del Mercado 16 de septiembre? Y en especial al Floribar, a los bohemios de las flores. Apoyamos desde Xopilocalco en la liberación de Calle 13. Es puro barrio. Saludos. Pues saludos al Floribar y a los bohemios. Necesito conocer a los bohemios de las flores, ya me imagino. Buen día, sí, a la liberación de Calle 13. A ver, esperen. Hola, Dani, buenas tardes. Sí, libera Calle 13, por favor, que tengas un bonito fin de semana. Y ya. Yo digo que sí liberen a Calle 13. No me gusta Calle 13. Por favor, la de No hay nadie como tú. Sí, nos dicen, hola, Dani, buenas tardes. Sí, libera Calle 13, sí libera Calle 13, por favor. Y tenemos audios.
3: Mi querido Dani, libera Calle 13 con No hay nadie como tú y dedícaselo por favor a mis dos exnovias. Bonito sábado de su amigo Luisito Reyes.
1: ¿Qué tal, Dani? Buenas tardes. Sí, libera Calle 13 con la rola Por Ti. ¿O qué tal la de Efren David o Abandonado? Puro cotorreo, saludos y bendiciones para todos. Dani, buenas tardes. Calle 13 con La Vuelta al Mundo. Jorge Mario, es el horno llamado Playa del Carmen, 36 grados. Más humedad del 42, más o menos, vente para acá el lunes, bien crudo, para que sepa lo que es amar a Dios en tierra de indios. Dice, hola, Dani, sí, libera Calle 13 con sus canciones, están bien. Es más, aplica la de liberar dos canciones de ellos. Hoy a los Lucura Hermanos que visiten el Bar Rock de Toluca, les invitamos un shot de tequila. Ahí está la promoción. Si quieren saber dónde está, escríbanme. Híjole, de verdad no pensé que la liberación de Calle 13 fuera tan solicitada, ¿eh?
4: Pues soy muy fan de Calle 13, pero libéralo, a ver qué sorpresa nos dan. Libéralo.
1: Ok. De verdad me sorprende la convocatoria de Calle 13. Entonces, ¿les parece que vayamos a bailar un poquito y regresemos a decidir con qué liberamos a Calle 13? Un poquito de ska, cortesía de las víctimas del Dr. Cerebro Show. Y el Dr. Shenka, en la voz de El Buen Chipo. Esto se llama Amor Enfermo. Ojalá y tengan un fin de semana bien enfermo, ¿por qué no? 12:41, 1:41 en el Caribe Mexicano, aquí en Locura FM.

0: Algún día les contaré la forma en que obtuve el teléfono de Chipo de las víctimas del Doctor Cerebro. Y yo pensé que el teléfono que me habían dado era para una entrevista y que era pues parte de ahí de la organización de los conciertos. Pero no. De alguna forma, equivocadamente me pasaron el número personal de Chipo de las víctimas y de repente sube estados con sus nietos y así en comidas familiares. Me han dado ganas de escribirle, pero me da pena.
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0: 12 de la tarde con 45 minutos. La liberación se puso buena, ¿eh? Vaya que me sorprendió el fandom de Calle 13. Sí, a Calle 13, Dani, con el baile de los pobres. Saludos, Dani, buen sabadrinks. ¿Qué onda, Dani? Para el rock, sí pon a Calle 13, con el aguante y René. No liberes a Calle 13, mejor libera a War on Drugs. Hola, Dani, apoyo la liberación con Latinoamérica. Soy Iván desde Playita del Carmen. Fuentes, Daniel, no la liberación, porque no es extremo. O sea, Calle 13 con Bizarrap. No, hay que diferenciar. Bueno, aunque es casi como lo mismo, pero una cosa es residente, René y Calle 13 aparte, ¿no? Ahí la colaboración con Bizarrap es otra cosa, René es otra cosa, es otro proyecto, pues. Hola, Dani, libera Calle 13, algo alegre. Hola, buenas tardes, ¿me puedes enviar un saludo para Sebastián? Y sí, libera Calle 13, sí, libera Calle 13. Buenos días, ingeniero, no a Calle 13. Buena tarde, no hay más que liberarlo, sí a Calle 13. Dale, mi Dani, sí a Calle 13. De verdad me sorprendió la convocatoria de Calle 13 en este festival llamado Locura FM.
2: ¡Liberen a Calle 13!
0: ¡Ay! ¡Eso lo tengo que decir! Calle 13 ha sido liberado. Ojalá y regresaran. Según hay pleito entre los hermanos. Pero ojalá y regresaran.

0: Rubén del Barral, Meme del Real y el Café Tacuba con Calle 13 en esta terapia musical.
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0: Se puso muy buena la liberación, la verdad. Hola, Dani, si libera Calle 13, libera Calle 13. Buen día, si libera Calle 13. Dani, libera Calle 13, por favor. Y tengo este mensaje muy especial. Y me va a dar pauta para la siguiente canción. 12 de la tarde con 52, una hora más en el Caribe mexicano. Hola, buenas tardes. Te escuchamos desde la carretera rumbo a Malinalco. Me gustaría pedirte una canción para mi esposo, que hoy es su cumpleaños. Lo puedes felicitar, de favor. Se llama Edgar de Jesús. Dile que lo amo mucho y que le deseo muchas bendiciones, felicidad y que sean muchos años más. Atentamente, Yossi. Y me estaba pidiendo la de Te Regalo de Carla Morrison. Somos Locura FM, porfas, Dani. Pero creo que esta canción también queda muy bien con el sentimiento tal vez que en este instante tienes con el buen Edgar. Esto se llama La Vuelta al Mundo. De Calle 13 a través de Locura FM. De un disco llamado Entren los que quieran. Regresamos. Todavía una hora más en esta terapia musical.
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0: 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Hoy parece imposible imaginar un partido sin números en las camisetas de los jugadores, pero durante muchos años los futbolistas jugaron sin ellos. El primer partido profesional en el que se utilizaron estos números se disputó el 25 de agosto de 1928 entre el Arsenal y el Sheffield Wednesday en Inglaterra. La idea era simple: ayudar a aficionados, árbitros y periodistas a identificar a los jugadores con mayor facilidad. La innovación tuvo tanto éxito que poco a poco se extendió por todo el mundo. Con el tiempo, algunos números se volvieron legendarios, como el número 1 para el portero o el 10 para las grandes figuras como Lionel Messi, o incluso algunos ubicarán más una camiseta con el número 7.
4: ¡Sí!
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0: 1:05, queridos amigos de este manicomio en Ciudad de México y Toluca. 2:05 para el Caribe mexicano, Cancún y Playa del Carmen. Noticia de último momento. Acaban de echar del torneo futbolero más importante de cada 4 años al primer anfitrión. Canadá acaba de perder 3-0 contra Marruecos. Repito la información. El marcador final y acaba de caer el primer anfitrión del Mundial. 3-0 Canadá contra Marruecos. Más bien Marruecos contra Canadá.
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0: Pues sí, acaba de caer el primero. Esperemos que la selección mexicana no sea el segundo. Y que sí Estados Unidos lo sea, ¿no? Que veo muy complejo para ambas selecciones llegar a instancias muy finalistas. Pero, ¿y si sí? ¿Y si sí, queridos amigos? ¿Y si sí mañana se cumple la profecía? ¿Y si mañana hay un gran partido donde, pese al pronóstico, pese al augurio de muchos expertos de el deporte pambolero, mañana el representativo mexicano le gana a los ingleses? No se les olvide que mañana el partido es a las 6:00 p.m. Después de ahí un montón de chisme, porque realmente así fue lo que pasó. Mañana el partido es a las 6:00 p.m, hora centro. Para el Caribe mexicano, 7:00 p.m. Y también, como lo mencionaba al inicio de la terapia, vayan ahí tomando precauciones y vayan ahí, pues, prevénganse con todo lo que puede pasar con esa sed de la peligrosa, porque recuerden que a las 5 ya no venden en muchos lados chela. Se prevé que mañana, y hay un 90% de posibilidad de tormenta eléctrica en la tarde y noche. Es decir, por la integridad, salvaguardar la integridad de los jugadores, el partido podría retrasarse una hora, así como pasó con Ecuador. O incluso, si está lloviendo muy fuerte a la mitad del partido, lo van a suspender media hora. Ya hay planes, literal. Se suspendería media hora y otros 20 minutos para que volvieran a calentar los jugadores. Pero evitar lesiones. O sea que habrá un retraso de una hora en cualquier circunstancia si llueve o cae un tormentón, Y ya que estamos festejando el triunfo de mi natal Marruecos, vámonos con música 1:08. No se les olvide que están en este manicomio llamado Locura FM. 1:08 para el centro del país, una hora más en el Caribe mexicano. Bienvenidos a Locura FM, Salucita de la Mala.

0: una de la tarde con 14 minutos. 2:14 para el Caribe mexicano. The Pretty Reckles, Just Tonight, a través de Locura FM.
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0: Y pues llegamos a la última hora de esta terapia musical. Hoy tenía una liberación, pero no sé si hacer la liberación o no. Sé que todo el mundo trae flojera hoy, incluyéndome, levanto la mano. Hay saludos a Manolo Aguilar. Y bueno, no se les olvide, queridos miembros de este Manicure, que en punto, sí, en punto de las 2 de la tarde, una hora más en el Caribe mexicano, tenemos el estreno del Archivo de Locura en esta tercera temporada. Y justo hoy vamos a estar platicando en el Archivo de Locura de el desarrollo, creación de Live Aid. Hay que recordar que Live Aid fue de los acontecimientos y conciertos más importantes de toda la historia. Más allá de lo que representó la ayuda en beneficio por la hambruna de Etiopía, más allá de la reunión de nueva cuenta de Black Sabbath y de Led Zeppelin, sino que cambió la forma en cómo el mundo veía al rock and roll. De hecho, el 13 de julio es día del rock and roll por el Live Aid. Y vamos a estar platicando en el Archivo de Locura de cómo surgió este festival, cómo fue que se le ocurrió a Bob Geldof hacer un concierto en dos ciudades distintas y dos continentes y distintos usos horarios, y cómo le funcionó. Vamos a estar hablando detrás de Live Aid hoy a las 2 de la tarde, una hora más en el Caribe mexicano, y mañana la repetición justo a la micha del Resurrection Sunday. Siempre digo lo mismo, pero quedó bueno. Y también yo digo que quedó bueno porque quien los escribe soy yo. Entonces, no se lo vayan a perder, ¿eh? Porque está chidito. Y mientras llega el Archivo de Locura, siendo la 1:17, una hora más en el Caribe, ¿les parece que escuchemos al señor Billy Idol? Digan presente en el WhatsApp de cabina 722-372-7981. 722-372-7981. Buena locura por la tarde para todos. Excelente sábado. Y provechito.

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16: Se acerca el fin de una era para los jugadores de PlayStation. Sony Interactive Entertainment anunció que a partir de enero de 2028, todos los nuevos videojuegos para sus consolas se lanzarán únicamente en formato digital, dejando atrás las tradicionales ediciones en disco. La compañía explicó que esta decisión responde al crecimiento de las compras digitales y a los nuevos hábitos de los jugadores, quienes cada vez descargan más juegos directamente desde PlayStation Store en lugar de adquirir copias físicas. Eso sí, quienes disfrutan coleccionar videojuegos pueden estar tranquilos. Al menos por ahora. Todos los títulos lanzados antes de 2028 seguirán contando con sus versiones en disco y continuarán siendo compatibles con las consolas actuales. Además, las tiendas físicas seguirán vendiendo los nuevos lanzamientos, pero en lugar de discos ofrecerán códigos para descargar los juegos. Con este cambio, PlayStation apuesta por un futuro completamente digital, una tendencia que ha ido creciendo en toda la industria gracias al internet de alta velocidad y al aumento de consolas que ya no incluyen lector de discos. Sin duda, será un cambio importante que marcará el cierre de una etapa para millones de jugadores y coleccionistas alrededor del mundo. 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

0: Pink Rocks. Feed Don't Feel Me Now a través de Locura FM en este manicomio. Era la cortinilla, producción, por favor. Ojalá y tuviera un Jason como el chino lo tiene para culparlo de mis errores, la verdad.
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0: 1:31 Llegamos a ese momento de la tarde donde debemos comenzar a preguntarnos, ¿quién gana mañana? ¿Inglaterra o México? Y si todavía hay alguien escuchando esta terapia musical, ¿cómo queda el marcador para mañana? 722-372-7981. 722-372-7981. ¿Cómo queda la selección mexicana, la selección azteca, mañana contra Inglaterra? ¿Cuál es su marcador? ¿Cuál es su marcador? Mi querido Jules Gus, ¿cómo queda la selección mañana? Yo ayer lo mencionaba en la transmisión del Pambol. Quiero creer. Quiero creer en el sistema. Quiero creer en el fútbol. Y que por lo menos una vez podemos soñar en grande. Y si me lo preguntan, a mí, quedan 1-1 y todo se resuelve en penaltis. Si me lo preguntan. Pero ustedes, ¿cómo ven? ¿Cómo queda mañana la selección? Aquí nos dice el buen Jules, 2-2 en el tiempo regular y 3-2 en el tiempo extra. Y el buen Gus nos dice, nos vamos a penales. Un partido dramático. Justo pienso que va a ser un partido dramático mañana a las 6 de la tarde, no se les voy a olvidar. Pero ¿cómo queda mañana la selección? Tienen un par de minutos para cotorrear. Y esperemos, también así como lo dije, no ser unos perdedores. Si no, ya estaremos llorando el lunes, ¿no? Tendremos toda una semana para llorar. Si es que sacan a la selección mexicana. 1:33, 2:33 para el Caribe. ¿Y si sí? ¿Y si sí, México? ¿Y si sí, Locura FM?

0: Sería paradójico que el lunes iniciemos esta terapia musical, en el caso de Toluca y Querétaro, con Perdedor. Será muy paradójico, pero no. Y esperemos que el We Are The Champions sea a nuestro favor. 1:37 p.m. 2:37 p.m. para el Caribe. Tenemos un montón de esperanza. Tenemos un montón de sueños. Pero así como dice el viejo dicho, ¿a qué le tiras cuando sueñas mexicano?
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0: 1:37 p.m. 2:37 p.m. Excelente programa. Muchas gracias. Hola, Daniel Locura, hermano. Soy Mario Díaz. Te envío algo que tengo aún de ese gran concierto del Van Aid. Tantas estrellas juntas en el universo de rock. Quédense a la terapia musical del Archivo de Locura, el especial de Detrás de Live Aid. Hola, Dani, quiero creer que mañana gana México por la mínima diferencia en tiempo regular. Y por cierto, el partido es a mediodía. Saludos. No, el partido es a las 6. El partido es a las 6. Después de una gran confusión, el partido es a las 6. No se les voy a olvidar, mañana el partido es a las 6. Ahí hubo ahí rumores, chismes, pero el partido es a las 6. 6 horas centro.
2: 3-2. Pero mira, Dani, ¿qué crees que yo también vaticino un 1-1 y por fin se rompen los fantasmas de los penales y avanzamos en penales? Salud, Rox.
0: Salud, Rox. Pero dejen cambiar de fondo para sentirnos, pues, bien acá, ¿no?
3: Dani, mira, te voy a decir mi marcador, porque ya es hora de que México, aparte de que pase el quinto partido, estamos en México, y creo que ya es hora de que hagamos cosas mejores. Yo le he atinado a varios partiditos de la selección. Yo humildemente creo que nos mantenemos en ceros y que les ganamos por 2 goles. O sea, un 2-0.
0: Wow.
3: De lo contrario, será un 3-1 ganando México, porque tenemos un gran equipo en este momento.
0: Bien dicho.
4: Mañana quedamos 3-0, papirrín. 3-0, favor México. Y junto con la victoria de la poderosísima selección mexicana, unas patadas en el trasero a Liam Gallagher. Que ya no venga. Aquí no se le quiere.
0: ¿Qué tal, Dani F? México quedará 3-2. Y lo resiento que el elegido lo anotará Alexis Vega. ¡Vamos, México! Pues ojalá y el Vasco lo deje jugar, ¿no? Yo diría 3-0 favor México, pero todo puede pasar.
5: Dani, buenas tardes. Yo creo en mi selección, México. Creo que vamos a ganar 2-1. Te propongo algo. A partir de ahora, cero música de grupos ingleses. ¿Cómo ves?
0: Estará complejo, ¿eh? No poner música de inglés. A ver, deja ver. Puede que sí, ¿eh? En las horas que tiene Chino, hay 1, 2. Pero por lo pronto, en lo que me voy, no voy a poner a músicos ingleses. Solamente puro norteamericano. Pues mira, se puede ganar 3-2, favor Mijiki. Mijiki, me gustó ese Mijiki. Tocayo, yo creo que el partido de mañana va a ser una lluvia de goles. Y se va a definir en penales, y ahora sí va a ganar México. Tenemos sangre nueva, mentes nuevas. Todo para ganar. Mañana queda 2-0, favor México. Ponla de Yo Soy Mexicano y Es Mi Bandera. Ay, Dios mío. Pues ya veremos qué sucede mañana. Y antes de pasar a despedirme, Los Strokes. Voy a tener un cierre muy mexicano. Voy advirtiendo, ¿eh? Pero ya casi me voy. Ya viene el Archivo de Locura de Live Aid. Y justo hablamos de la Band Aid. Para que se quede en el Archivo de Locura.

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2: 1:44 Mi nombre es Dani Fuentes. Queridos amigos, de este manicomio me tengo que pasar a retirar ya en este instante. Sin embargo, amenazo con volver la próxima semana a esta terapia de liberación. Y si sucede otra cosa, pues ya. El lunes sí trabajamos, ¿eh? El lunes sí trabajamos con todo el dolor de mi corazón. Creíba que no, pero pues que sí, vamos a trabajar. Y aparte, acuérdense, creo que esto no lo había mencionado para todo el manicomio completo. El lunes es cumpleaños de la terapeuta mayor. Para que la feliciten con el señor Carlos Sertuche. Y conmigo de este lado. El lunes es cumpleaños de la terapeuta mayor. Y el mío es el 21 de julio, ¿eh? Mi cumpleaños es el 21 de julio. Es martes, pero se aceptan felicitaciones desde el sábado. Pues queridos miembros de este manicomio, se quedan con la... con el estreno del Archivo de Locura, que es un resumen de cómo surgió el Live Aid, uno de los conciertos más importantes de toda la historia, por lo que representó, por las estrellas que reunió y por el legado que dejó. No se lo pierdan, no se lo vayan a perder. Y mañana la repetición a las 12, esto para el manicomio ya al horario donde están. Horario Caribe y horario Centro. Pero sí, no se pierdan el Archivo de Locura de Live Aid. Y ahora sí, pues mañana es un día importante para el fútbol mexicano. Puede que se haga historia. Puede que no te guste el fútbol, puede que no te guste el deporte. Pero el hecho que se respira hasta una cierta hermandad es bien valioso. Y como se lo dije a Sertuche, como se lo dije a todo mundo, está bien interesante y es bien genial tenerle fe a algo, creer en algo. Y si el fútbol es el móvil para unirnos por una causa común, como siempre lo ha sido el mexicano, créanme que es maravilloso. Y esperemos tener un resultado favorable el día de mañana. Vuelvo a repetir, el partido es a las 6. No se les vaya a pasar, es a las 6, no es a las 12 de la tarde, es a las 6, hora centro. Y ojalá el marcador favorezca al representativo de la Federación Mexicana de Fútbol. Y al final los que van a ganar, varos son ellos. Pero los que ganamos algo positivo en el corazón, y lo digo muy en serio, tal vez puede sonar muy exagerado, somos nosotros. Porque aquí hacemos las cosas diferentes. Y aquí, pues literal, celebramos todo. Y pues que gane la selección mexicana. Nos escuchamos el lunes, Toluca. La siguiente semana para todo el manicomio en una terapia de liberación. ¡Adiós!

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1: Hay conciertos que hacen historia por la cantidad de personas que reúnen. Otros quedan en la memoria por la lista de artistas que participan. Algunos más se convierten en leyenda por una actuación inolvidable. Pero existe un concierto que consiguió todo eso al mismo tiempo y todavía fue mucho más allá. El 13 de julio de 1985, mientras miles de personas ocupaban sus lugares en el estadio de Wembley y otras tantas, hacían lo mismo en el John F. Kennedy Stadium de Filadelfia. El mundo entero estaba a punto de presenciar algo que jamás había ocurrido: el Live Aid. Este ambicioso evento que muchos consideraban imposible de realizarse meses antes, logró reunir a decenas de las estrellas de la música más importantes del planeta. Gracias a una masiva transmisión por satélite, el concierto llegó a más de 150 países y superó la asombrosa audiencia de millones de espectadores a nivel mundial. Sin embargo, el origen de este histórico acontecimiento no estuvo en los escenarios de Europa o Estados Unidos, sino a miles de kilómetros de distancia, en Etiopía. Este país africano atravesaba una de las crisis humanitarias más devastadoras del siglo XX, provocada por una combinación de sequías extremas, conflictos armados, inestabilidad política y la pérdida total de cosechas y ganado, lo que dejó a poblaciones enteras aisladas sin alimento y prácticamente sin ayuda exterior. En octubre de 1984, un equipo de la BBC destapó la gravedad de la hambruna en Etiopía con unas imágenes durísimas de los campamentos de refugiados. El reportaje dejó en shock al público británico y desató un montón de donaciones espontáneas. Uno de los que se quedó más afectado fue el músico irlandés Bob Geldof, que justo en ese momento estaba estancado con su banda de Bottom Rats. Geldof vio claro que poner dinero de su propia bolsa no iba a hacer ni cosquillas ante semejante problemática, así que pensó en usar lo mejor que tenía: la música. Se le ocurrió la idea de juntar a los cantantes más famosos del Reino Unido para armar un tema que tocara el corazón de la gente y los hiciera donar, dejando de lado cualquier interés comercial. Para armar el proyecto rápido, buscó a Matt Ure, el líder de Ultravox. Los dos se pusieron a trabajar a contrarreloj. Geldof escribió la letra que contrastaba la buena vida del occidente con el sufrimiento de Etiopía, mientras que Ure se encargó de la melodía pegajosa y fácil de recordar. Con la idea lista, Bob empezó a llamar artistas y managers, sin importarle que estuvieran de gira o inmersos en el estudio. Su estrategia fue ir con la verdad por delante. Nadie se iba a ganar un peso y todo el dinero se mandaría directo como ayuda humanitaria. Para su sorpresa, casi todo el mundo empezó a decirle que sí de inmediato.

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1: Sting aceptó participar. Phil Collins también dijo que sí. Boy George confirmó su presencia a pesar de encontrarse de gira. George Michael se sumó al proyecto, al igual que miembros de Duran Duran, Bananarama, Heaven 17, Status Quo y una larga lista de artistas. La convocatoria de Geldof logró la respuesta de las mayores estrellas de la música británica de los años 80, quienes dejaron de lado sus rivalidades comerciales para unirse por una causa común. La histórica sesión de grabación se fijó para el 25 de noviembre de 1984 en el Soundwest Studio de Londres, aprovechando estratégicamente la presencia de los artistas en la ciudad para optimizar el equipo y los recursos. Al final de la grabación, todo el estudio aplaudió, sabiendo que lo que habían hecho iba mucho más allá de la música. El tema se publicó pocos días después con el nombre Do You Think Now It's Christmas, firmado por el supergrupo Van Halen. La canción superó cualquier expectativa comercial, rompió récords de ventas y se instaló en el primer lugar de las listas británicas. La gente corrió a las tiendas sabiendo que los fondos irían directamente a combatir la hambruna en Etiopía, logrando recaudar millones de libras y posicionando la crisis humanitaria en el centro de la conversación global. Mientras tanto, el éxito cruzó el Atlántico e inspiró a Estados Unidos a la creación de We Are The World, reforzando el poder de la música para la recaudación de los fondos. A pesar del éxito financiero y mediático, el dinero recaudado seguía siendo insuficiente ante la magnitud de la tragedia. Este resultado no afectó a Bob Geldof y se le ocurrió un concepto mucho más ambicioso. No quería repetir la fórmula de un disco, sino organizar un concierto masivo transmitido en directo para obligar al planeta entero a fijar su atención en la crisis humanitaria de África por lo menos un día. Aunque los empresarios y promotores discográficos le dijeron que era imposible por culpa de los contratos y las agendas, Geldof no se rindió. Para lograrlo, fijó su mirada en el legendario estadio de Wembley en Londres, un recinto con el prestigio necesario para atraer a las bandas más importantes. Mientras esto avanzaba en el Reino Unido, surgió otra idea todavía más arriesgada. Si el objetivo era recaudar la mayor cantidad posible de dinero, ¿por qué limitar el concierto a un solo país? Por lo que se planteó la arriesgada idea de utilizar la tecnología satelital para realizar el evento de forma simultánea en Europa y Estados Unidos, conectando dos escenarios en una transmisión global sin precedentes.

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1: En la música hay una ley que no falla. Las megaestrellas no quieren ser los primeros en tirarse al agua por si el barco se hunde. Pero en cuanto ven que se suben los grandes, a todos les da miedo quedarse fuera. Cuando se corrió la voz a nivel mundial, el teléfono de Bob Geldof se volvió loco. Ya no era él solo buscando gente. Ahora lo llamaban periodistas, empresarios ofreciendo ayuda y managers desesperados por saber quiénes estaban sumando a la lista del concierto. Entre tanta llamada, había una que Geldof le quitaba el sueño. Quería a Queen a como diera lugar. A mediados de 1985, los últimos discos de la banda no habían pegado tanto como los clásicos, y ya se escuchaban rumores de que no se soportaban entre ellos. Para colmo, a Freddie no le convencía todo el plan. La idea de tener unos minutos para tocar sin pruebas de sonido y compartiendo el micrófono con sus rivales era un riesgo tremendo para Mercury. Al mismo tiempo, otras leyendas empezaron a confirmar en un abrir y cerrar de ojos. David Bowie y Elton John entraron al proyecto sin pensarlo dos veces. Paul McCartney se sumó para dejar claro que la vieja escuela también apoyaba. Sting y Phil Collins, que ya habían estado en la grabación del disco anterior, dijeron que sí otra vez. Obviamente no todo fue color de rosa y hubo quienes dijeron que no. Algunos artistas tenían la agenda amarrada, otros traían problemas personales y algunos simplemente no creían en el proyecto. Prince, por ejemplo, prefirió no aparecer en el escenario y mejor mandó un video musical, mientras que Tears for Fears se bajó del evento a última hora. Había mucho miedo de que el concierto fuera un desastre o que se convirtiera en un concurso de egos para ver quién brillaba más. Al final, el cartel era de ensueño. Queen, David Bowie, Bob Dylan, Mick Jagger, Tina Turner, Led Zeppelin, Black Sabbath, The Who, U2, Madonna, Duran Duran y Dire Straits, 70 artistas y agrupaciones eran parte de Live Aid. La pregunta de los millones ya no era si el show era posible, sino cómo iban a hacer para que no se les saliera de las manos. Nadie había intentado coordinar un show de este tamaño. 2 escenarios principales en continentes distintos, transmisión en vivo para todo el planeta y decenas de bandas tocando una tras otra sin parar. No había un manual para esto, porque nunca antes había hecho. Así que cada problema obligaba al equipo a improvisar sobre la marcha.

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1: El peor enemigo para el Live Aid era el reloj. Mientras un concierto grande se planea con un año de anticipación, Bob Geldof y su gente tenía solo unas cuantas semanas. Había que contratar luces, camiones, coordinar asientos de técnicos y lidiar con los managers, que llamaban a cada rato para cambiar horarios o pedir más minutos. Además, Wembley y el Estadio de Filadelfia tenían que funcionar como si fuera uno solo. En 1985, obviamente no había internet ni videollamadas. Todo dependía de enlaces por satélite y cables submarinos. Si una banda se retrasaba 5 minutos en Londres, se armaba un efecto dominó que desacoplaba la transmisión en Estados Unidos. Para que el tiempo rindiera, les impusieron un límite estricto. Cada artista tendría solo 20 minutos en el escenario. Al principio, algunas estrellas no les hizo gracia la idea de resumir toda su carrera en un par de minutos, pero al final, no les quedó de otra. No habría discursos largos ni cambios de escenografía. Esto obligó a las bandas a cambiar de estrategia. En vez de ir de menos a más, con sus conciertos normales, tenían que salir a romperla desde la primera nota. Esta presión terminó jugando a favor, porque todos seleccionaron solo sus canciones más potentes. El montaje técnico era una locura casi militar. En un festival común, los grupos tienen horas para probar sonido y acomodar sus cosas. Aquí, entre agrupación y agrupación, solo había un par de minutos para bajar baterías, conectar teclados, poner micrófonos y dejar todo listo. Un cable mal puesto o un amplificador que no prendiera podía arruinar el show. En las oficinas de producción nadie dormía. Los planos, faxes en cambio de última hora y tazas de cafés se acumulaban en las mesas en medio de una tensión insoportable. Por si fuera poco, cuando ya pensaban que lo habían visto todo, un salto de última hora desafió lo que nadie esperaba. A Phil Collins se le ocurrió la tremenda locura de tocar en Londres y ese mismo día dar otro concierto en Filadelfia. Para lograr esta hazaña, el baterista planeaba bajarse del escenario en Wembley, correr al aeropuerto y cruzar el Océano Atlántico en el Concorde, el avión más rápido del mundo. El margen de error era de cero. Si el vuelo se retrasaba un solo minuto, todo su plan se iba al demonio. A todo este desastre técnico se sumó el dolor de cabeza de armar el orden del show. Los productores discutían cada momento quién tocaba en la tarde y quién cerraba. No solo era para herir egos, sino para lograr que la gente no se aburriera durante 16 horas de transmisión. Tenían que mantener la emoción al límite y recordarles a todos que el verdadero protagonista era Etiopía, no los artistas. La tarde del 12 de julio de 1985, unas horas antes del gran día, las gradas seguían vacías y los técnicos revisaban las últimas conexiones, mientras los fans ya hacían fila afuera de los estadios. Bob Geldof, que llevaba meses al teléfono, caminó por Wembley de noche en completo silencio. Todo lo que se podía hacer ya estaba hecho. Solo quedaba esperar a que amaneciera el 13 de julio para ver si esta locura terminaba funcionando.

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1: El sábado 13 de julio de 1985 inició con una vibra completamente diferente en todo el mundo. Desde temprano, las calles cerca del estadio de Wembley se inundaron de fans con playeras de sus bandas favoritas y cámaras en mano, todavía sin creerse el tremendo cartel que iban a ver. Juntar en un solo día a Queen, David Bowie, Paul McCartney y U2 era una locura. Nadie sabía cómo iba a salir, pero todos sentían que estaban viviendo un momento histórico. Tras bambalinas, el ambiente era un caos. Asistentes corriendo con cronómetros, técnicos conectando cables a contrarreloj y managers buscando a sus músicos. La paz de la noche anterior se esfumó y el estadio se volvió una máquina en la que nadie podía fallar. A miles de kilómetros, en el estadio John F. Kennedy de Filadelfia, la logística estaba igual de intensa. Aunque por el cambio de horarios, el show en Estados Unidos empezaría más tarde, los técnicos estaban nerviosos. La comunicación entre los dos continentes era directa y constante. Si algo se movía en Londres, afectaba a Filadelfia. A las 12 del mediodía en punto, se acabó el misterio. Las luces se encendieron y la banda Status Quo abrió el concierto tocando Rocking Over the World. A partir de ahí, la música no paró. Las bandas pasaban volando y el cambio de instrumentos parecía un truco de magia. En cuanto un artista se bajaba, un ejército de técnicos dejaba todo listo para el siguiente en un par de minutos. Detrás del escenario, la tensión seguía. Bob Geldof se la pasaba caminando por los pasillos y recordándoles que entre tanta fiesta y estrellas de rock, el verdadero motivo de estar ahí era juntar dinero para Etiopía. Al final, el plan funcionó mejor de lo que soñaron. La señal de tele llegó a millones de casas y la gente se juntaba en sus salas para ver el espectáculo. El mundo entero estaba mirando el mismo lugar. Pero mientras la gente disfrutaba de la música, en los camerinos se venía uno de los momentos más importantes. Cuatro músicos se esforzaron para hacer un show de apenas 20 minutos. Sin pruebas de sonido, Queen se subió a la tarima de Wembley. Arrancaron la intro de Bohemian Rhapsody y siguieron con Radio Gaga, logrando que más de 70.000 personas aplaudieran al unísono en una imagen que congeló al planeta. En el backstage, los demás músicos miraban con la boca abierta cómo Freddie daba una clase magistral de cómo vencer a una multitud y se robaba el show por completo. La descarga de energía siguió con Hammer to Fall, Crazy Little Thing Called Love y un cierre épico con We Are the Champions, que puso a llorar y a cantar a todo el escenario. No fue su concierto más largo ni el más impecable, pero la comunión absoluta de Freddie Mercury, Brian May, Roger Taylor y John Deacon con el público escribió una de las páginas más extraordinarias en la historia de la música en vivo.

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1: A U2 le tocaban solo 20 minutos para demostrar de qué estaban hechos, pero a Bono se le ocurrió salirse por completo del guión durante la canción Bad. El músico vio desde las alturas a una chica que se estaba ahogando entre la multitud. Sin pensarlo dos veces, se bajó del escenario, pidió que la sacaran y se puso a bailar con ella ante la mirada de todos. Entre la confusión del momento, la canción se alargó tanto que el tiempo se les fue de las manos y ya no pudieron tocar su mayor éxito del momento, Pride. Lo de Phil Collins, por su parte, fue una auténtica hazaña, digna de una película de acción. Abrió temprano en Londres tocando piano junto a Sting, y en cuanto se bajó del escenario, corrió a un helicóptero que lo llevó directo al aeropuerto. Mientras volaba, se encontró a Cher y la convenció de sumarse al show. Collins aterrizó en Estados Unidos y llegó al estadio de Filadelfia, justo a tiempo para realizar su show como solista, y de paso tocar la batería en el reencuentro de Led Zeppelin. Por otro lado, el show de David Bowie fue una fiesta, pero el Duque Blanco decidió que era momento de dar un freno de mano y recordar por qué estaban todos ahí, sacrificando el tiempo de una de sus canciones más famosas para ceder ese tiempo a un video que había preparado la BBC. Para cerrar la parte de Londres antes de pasarle la estafeta a Estados Unidos, nadie mejor que Paul McCartney. Sir Paul se sentó en el piano para tocar la mítica Let It Be, pero en cuanto empezó a cantar, el micrófono se murió por completo y nadie podía escucharlo. Pero en lugar de abuchearlo o entrar en pánico, las 72,000 personas de Wembley se unieron en una sola voz y empezaron a cantar a todo pulmón, cerrando la noche inglesa con un broche de oro inolvidable. Mientras el concierto de Londres avanzaba, el estadio John F. Kennedy de Filadelfia encendía sus motores para regalarle al público norteamericano algunas presentaciones que también pasarían a la historia. La primera gran bomba de la tarde fue el reencuentro de Black Sabbath, quienes dejaron atrás sus problemas para que Ozzy, Tony, Geese y Bill se volvieran a subir a un escenario. Poco después, la reina del pop, Madonna, se adueñó por completo de Filadelfia, en pleno despegue de su carrera mundial. Pero el plato fuerte de las reuniones fue sin duda el regreso de Led Zeppelin. Robert Plant, Jimmy Page y John Paul Jones se volvieron a juntar tras la muerte de su baterista John Bonham. Aunque la presentación fue bastante caótica y ruidosa por la falta de ensayos y algunos problemas de sonido, ver a estas deidades del rock tocar hizo que el estadio casi se cayera a pedazos por la euforia de la gente. Con el público completamente entregado y la emoción a flor de piel, el estadio de Filadelfia se preparó para el cierre monumental con We Are The World. Casi todos los artistas que habían tocado durante el día se subieron al escenario para cantar el himno benéfico de Michael Jackson, cerrando el Live Aid con una imagen de comunión total, que demostró que la música realmente había logrado unir al planeta entero.

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1: Al llegar la noche, las cámaras de televisión dejaron de transmitir en directo. Los reflectores empezaron a apagarse uno tras otro y los estadios fueron vaciándose lentamente. El Live Aid había terminado. Mientras los artistas iban a celebrar o a descansar en sus hoteles, Bob Geldof seguía despierto y pegado al teléfono, pidiendo números de recaudación y revisando que las líneas telefónicas no fallaran. Por suerte, la respuesta de la gente fue una locura total. El concierto rompió todos los récords de la época, al ser visto por 1.900 millones de personas en más de 150 países. Algo impresionante para un mundo donde no existía internet ni redes sociales. Las donaciones llovieron desde las primeras horas de transmisión. No solo las personas que jamás habían ayudado a otro país, sino también de empresas y gobiernos que aumentaron sus presupuestos humanitarios. De la noche a la mañana, la tragedia de Etiopía dejó de ser una noticia arrumbada en los periódicos para convertirse en el tema del que hablaba todo el planeta. Al final de la complicada jornada, el Live Aid superó cualquier expectativa financiera, al recaudar más de 127 millones de dólares destinados directamente a los fondos de ayuda humanitaria para África. Esta gigantesca cantidad no solo multiplicó los cálculos iniciales de Bob Geldof, sino que consolidó el evento como el esfuerzo benéfico más lucrativo y exitoso de la historia de la cultura pop. Como era de esperarse, con los meses también llegaron los golpes de realidad y las críticas. Varios expertos señalaron que un concierto no iba a solucionar un problema tan político y complejo como la hambruna, y se mostraron reportes de que parte de la ayuda se perdió en el camino por culpa de las guerras internas de la región. También se criticó que se retratara a África como solo un lugar de miseria. Por su parte, Geldof nunca esquivó los cuestionamientos y admitió que el espectáculo no era una solución mágica. A más de 4 décadas de distancia, el Live Aid sigue despertando una fascinación tremenda. Cambió las reglas del juego para la industria musical, demostrando que los artistas podían unirse por una causa social por encima de contratos y egos, inspirando futuros eventos benéficos, incluyendo el Live Aid que el mismo Bob Geldof organizó 20 años después. Escenas icónicas como Freddie Mercury haciendo cantar a Wembley, Bono saltando a la multitud, Phil Collins bajándose del Concord o Paul McCartney salvado por el público se quedaron grabadas en la memoria colectiva, demostrando que la música puede lograr milagros cuando se usa para algo mucho más grande que el simple entretenimiento. 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
14: En la historia de los mundiales hay héroes inesperados, pero pocos tan peculiares como un perro llamado Pickles. En 1966, pocos meses antes de que comenzara el torneo en Inglaterra, el trofeo Jules Rimet fue robado durante una exhibición en Londres. La noticia dio la vuelta al mundo y la policía pasó días buscándolo sin éxito, pero quien resolvió el misterio no fue un detective. Fue un perro mestizo que, durante un paseo con su dueño, encontró un paquete sospechoso escondido bajo unos arbustos. Gracias a este hallazgo, la copa fue recuperada a tiempo para el torneo. Pickles se convirtió en una celebridad, apareció en periódicos, recibió recompensas e incluso asistió a eventos oficiales. Pickles es un verdadero héroe del fútbol, pero no tanto como Modric, la mascota oficial de este torneo pambolero de Locura FM.
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los grandísimos Pink Floyd. Is there anybody out there? Is there anybody out there? Is there anybody out there? ¿Quién anda del otro lado de las bocinas? Porque si no, pues armamos una fiesta aquí en la cabina de Locura FM, ¿no? Ya empezamos con Switch a Hello Mind de Guns N' Roses. Y esto es de Led Zeppelin con Immigrant Song.

Y a menos que ustedes digan lo contrario de una vez, vámonos con música. Sí, ya sé que estamos en música, pero me refiero antes de los créditos iniciales. Sí, ya tuvimos a Led Zeppelin con Immigrant Song. Esto es The Heart. Y qué bien combina, porque se llama Barracuda en Locura FM.

Yo creo que los créditos iniciales los vamos a dejar hasta el siguiente bloque de lo bueno que está este bloque, pero dos cosas. Una es que nosotros tenemos un número de WhatsApp al cual se pueden comunicar. Es el 722-372-7981. 722-372-7981. ¿Quién está del otro lado de las bocinas? ¿Quién, a pesar de ser sábado, a pesar de ser justa pambolera, a pesar de todo, está aquí con nosotros, a pesar del clima incluso? Gracias a... Bueno, los créditos iniciales sí los dejamos para el siguiente bloque. Nuestro número de WhatsApp es el 722-372-7981. Y el número de la bestia es el 666. Es Iron Maiden en Locura FM.

¿Quién ya despertó después de este bloquecito? Black Sabbath con Iron Man, Iron Maiden con The Number of the Beast, Heart con Barracuda, Led Zeppelin con Immigrant Song y los Rolling Stones con Start Me Up. Ah, no, perdónenme. Esa es la que teníamos presupuestada para el siguiente bloque. ya me ando spoileando. Lo que sí tuvimos fueron los Guns N' Roses con Sweet Child O' Mine. ¿Y con qué vamos a acabar este bloquecito? Si no es con Green Day, American Idiot en Locura FM. Yo soy David El Chino Miranda y estoy contigo hasta las 7, una más en el Caribe.

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0: Jimmy, it work on the middle aquí en Locura FM. ¿Cuántos héroes y heroínas del sábado tenemos el día de hoy? En un ratito más los quiero estar leyendo. Y antes los 21 Pilots con Ride. Y ahora sí hay que hacer que suene esto.
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4: Sí, bueno, ¿quién tiene hambre?
0: Bandita, y como siempre les digo, bueno, ya lo hemos mencionado en varias ocasiones en esta terapia. ¿Quién anda del otro lado de las bocinas? En el 722-372-7981. 722-372-7981. Gracias por seguirnos desde cualquier lugar en donde nos encuentre. Creo que nunca habíamos entrado tan tarde. O sea, me refiero a que el primer bloque ya estábamos aquí. Pero dejar después de tanto tiempo la entrada principal. Ya parecemos telenovela del 2. Detalle que pocos entenderán, o muchos a lo mejor. Bueno, pues ya son las 3:38, una más en el Caribe mexicano. Hoy se habla de buen cine mexicano, una película pambolera de, digamos, la extensión de la época de oro del cine mexicano. Y hasta el momento, en noticias del fútbol, actualmente Paraguay y Francia están empatando 0-0. Repito, Paraguay y Francia están empatando 0-0. ¿Quién se la llevará el día de hoy? ¿Será que los guaraníes o los galos? Estaba buscando una palabra. ¿Los guaraníes o los galos se la llevan el día de hoy? Paraguay contra Francia 0-0. Dejen su pronóstico y quédense conmigo a escuchar buena música si es que están desde la chamba, si es que están en el coche, si es que están en la oficina, si es que están en... ¿Quién más? ¿Quién más nos puede estar escuchando? Degustando sus sagrados alimentos, obviamente, si están en la carnita asada, si están viendo el partido y con un oído también están con Locura FM. Mil gracias, de verdad, por acompañarnos. Yo digo que, compañeros de la República de Locura FM Rock, hoy vámonos temprano, ¿no? ¿Quién nos está escuchando hoy en día de partido? Bueno, eso lo vamos a averiguar en un ratito más con sus mensajes. 722-372-7981. Y mientras tanto, Sum 41 con Time Won't Wait en Locura FM.

Nickelback con How You Remind Me aquí en Locura FM. Y prometo que la última canción de este bloque tendrá una justificación interesante. Pero por lo pronto, algo de Lifehouse llamado Hanging by a Moment. Y después, los Goo Goo Dolls con Give a Little Bit aquí en Locura FM.

Son los Goo Goo Dolls con Give a Little Bit aquí en Locura FM. Y la siguiente canción y última de esta hora tiene una justificación, es que habían dicho, no ponga nada del Reino Unido, ¿no? Y específicamente de Inglaterra. Sí, porque Escocia, Gales e Irlanda del Norte se quedan afuera, ¿no? De este pleito de mañana. Pero la siguiente rola es una de las más bellas de Oasis. Y además tiene una gran justificación, como les digo, no canta Liam Gallagher, que es el que ha buscado pleito en los últimos días. Y si bien Noel en algún momento hizo comentarios despectivos contra Chicharito Hernández cuando jugaba en el Manchester United, porque ellos son fans del City, últimamente no ha buscado bronca. Y por eso lo vamos a escuchar aquí con Little by Little. Y iba a decir Give a Little Bit también. Eso es Oasis aquí en Locura FM. Hasta el momento, en el medio tiempo 0-0 Francia-Paraguay. Y lo escuchan aquí en Locura FM.

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0: abrasivo con Pure Morning aquí en Locura FM.
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0: Y antes, Greta Van Fleet con Highway Tune y... mensajes, ¿no? Ya hay un montón. Ahí al 722-372-7981. Y pues ya pasó una hora desde que comenzamos esta terapia. Entonces, hay que hacer que suene. En la próxima hora hablamos de cine mexicano con una de las comedias más nobles. Esa es la palabra que estoy buscando. Una de las comedias más nobles y de la posterior época del cine de oro mexicana. Y la primera, yo creo, que trata sobre fútbol como tal, que toda la trama se centra en una rivalidad futbolística. Y retomaremos un poco de lo que hablábamos la semana pasada, de cómo esta guerra, los equipos tradicionales europeos o de Sudamérica, pues sí, bien empezaron a finales del 1800, se consolidaron inmediatamente a principios del siglo XX, pero aquí en México pasó un fenómeno completamente diferente. Ya lo platicamos en un ratito más. También por aquí nos decían...
2: Hola, Chino, yo ando aquí detrás de las bocinas.
0: Eso.
2: Pero ya me voy a bajar del carro, así que no voy a andar. Y soy Frida.
0: Y yo, puse muy tarde. Perdón, Frida. Ese chino, ya pongan el gallito inglés. El gallito inglés, o sea, el programa de El Boy, El Niño y Vico, a los cuales les mando un abrazote, sobre todo El Boy y a Vico. ¿Y por qué El Niño no? Bueno, porque al niño no lo conocí en ningún momento en mi estancia por neurótica. Y a los otros dos, a uno lo considero como un gran maestro para mí, y al otro lo considero como un gran referente, amigo y grandísimo compañero. Y como un hermanote mayor, el buen Vico, que está allá en Colima. ¿O te refieres a la canción de Zurdok, del gallito inglés, que sería muy bueno ponerla? Cerramos con el gallito inglés la terapia cervantina en un ratito más. Ahorita la buscamos. También por aquí nos decían...
3: Chinito, buenas tardes. Con la de soy mexicano, esta es mi bandera. Si se puede.
0: ¿Qué crees
3: aquí
0: que...?
3: Aquí en la fila de los héroes del sábado.
0: Muchísimas gracias, mi hermano. Creo que también es de las pedidas el día de hoy, desde tempranito. Pero el gallito inglés, déjenme ver si la tenemos en el archivo principal. Es que es buenísima esa rola. Sí, ya la encontré, sí la tenemos, pero está en el archivo prohibido, el archivo oculto. Solo un fragmentito para que digan, sí, cerramos la terapia cervantina con esto o en él. O con la de Por Mi México, que también es muy mencionada el día de hoy. Una de las dos, sí.

0: ¡Voy a salir a este inglés!
1: Ah, qué buena época esa de Zurdok, en donde, de hecho, desafortunadamente no era la voz de Chetes. Fue de los primeros discos de Zurdok, si no es que es el primero, voy a checar también eso. ¿Por dónde nos quedamos? Por acá, donde Alex nos saluda, sí.
2: Saludos, mi chinito, yo soy un héroe de los sábados, ya chambeando este sabadito todavía, en este sábado lluvioso. Te mando un fuerte abrazo, mi chinito, y esperamos algo del Sabino, que no hemos tenido nada del buen Sabino.
1: Cerramos con Parizón y Por Mi México, para incluirlo. Sí, terapeuta mayor, ándele, ándele, por favor. Si me estás escuchando, Missin, ándele, por favor. Y mientras tanto, vámonos con los Talking Heads. Que, Dios mío, cómo me ha hecho daño internet que cada vez que escucho el intro de Talking Heads y Psycho Killer, recuerdo a la voz de José Pinarello, perdón, Jorge Pinarello, de Te lo resumo así nomás. Y ahí comenzó. Y lo escuchan aquí, Locura FM.

Eran Lauren Christie, Graham Edwards y Scott Spock, pero que de hecho ellos habían trabajado un montón de tiempo con, escuchen esto, con Britney Spears, con Avril Lavigne, con Hilary Duff. Y pues hasta que trabajaron con Korn hicieron algo diferente y lo hicieron de una manera impresionante. ¿Qué habrá visto Jonathan Davis para haberlos llamado? ¿Les saben que ayúdenos a producir este nuevo disco? No lo sabemos, pero la neta les quedó increíble. Y ahora nos vamos con Nirvana y Come As You Are aquí en Locura FM.

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alta, alta colaboración entre Bruno Mars, Chris Stapleton y Ed Sheeran. Aquí en Locura FM. Bandita, un gol. Hasta el momento en el partido le da la victoria a Francia momentáneamente contra Paraguay. Creo que fue de Mbappé, si no mal recuerdo. Por favor, Gus, Julius, confírmeme porque mi internet estaba peor que nunca en esta cabina de Toluca en el 89.3. Pero en el 106.3 o en el 99.3 de Cancún, seguramente que lo han de estar viendo y solamente requiero que me confirmen. Sí fue de Mbappé y estamos hablando de que prácticamente van a la par ya, ¿no? El gran Leo Messi y pues hay que decirlo también, el gran en mundiales, Kylian Mbappé. O sea, Kiki está alcanzando a Leo. Y pues vámonos con los próximos mensajes, ¿no? En el próximo bloque tendré la recomendación del cine mexicano que es, de verdad, es una comedia muy, muy noble. Así la he denominado el día de hoy. ¡Saludos, Chino! Buenas tardes, gracias, mi hermano o hermana. Muy, pero muy pocas estaciones ponen a Nickelback, así que gracias. Saludos desde Sinacantepec. Muchísimas gracias a ti. Chino, aquí andamos dándole a la trabajación. Hoy sí entraste como un verdadero rockstar. Es que el primer bloque sí estuvo muy, muy, muy poderoso. Chino presenta en esta terapia moviendo el mundo a través del volante y al igual que tú, pero a través de un micrófono y una gran estación. Que tengas un excelente fin de semana. Saludos, dice Alex. Muchas gracias, mi Alex. Y... ¡ay, Dios mío! Momazo de Gilberto Mora que es indescriptible en este horario familiar. Pero esperemos que ese muchacho, ese adolescente casi casi, se concentre en lo que le importa a 130 millones de personas y como otros 30 más, distribuidos a lo largo y ancho de todo el planeta Tierra. ¿Les parece si nos vamos con algo de Seven Mary Tree? Esto es Cumbersome, aquí en Locura FM. Yo soy David el Chino Miranda y te reto a que te quedes conmigo de aquí hasta las 7 de la tarde noche, una más en el Caribe mexicano.

Tom Morello, que fue la cereza en el pastel llamado Like a Stone de Audioslave. ¿Se acuerdan del video de esa canción? Que la banda está cantando como en una vieja mansión, que parece como entre medio abandonada, medio vintage, un rollo así. Bueno, pues esa mansión es, bueno, era en algún momento, o más bien fue en algún momento, del grandísimo Jimi Hendrix. Y del 2003 vamos un poquito más atrás, a 1998 con Singing in My Sleep. Semisonic. Una preciosa canción que no sé si ustedes recuerdan esa bellísima época cuando le grababas un cassette a alguien. Incluso con canciones que ibas cachando de la radio. O que ibas poniendo de diferentes mezclas, ¿no? O que también pudo haber sido un CD. Justo de eso habla la canción. Singing in My Sleep de Semisonic aquí en Locura FM.

próximo bloque se habla de cine mexicano. Son películas pamboleras, así que no puedo decir excelente cine mexicano, pero sí un cine que pueden disfrutar mucho. Y la recomendación del día de hoy, volvemos al pasado. De los 70s, vamos a regresar 13 años en el pasado exactamente, porque pasamos del 79 al 66, justo cuando se estaba jugando una copa pambolera, pero en Inglaterra, que terminó ganando la selección anfitriona en ese momento. ¿De qué película estoy hablando? Bueno, de eso platicamos en el próximo bloque. Por lo pronto, en este, cerremos con Nothing But Thieves en Locura FM.

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0: teatro en la lengua de Cervantes.
1: ¿Quién es ese allá donde no sale el sol?
0: Aquí vive el rock en tu idioma. Iniciamos con una hora de rock en la lengua de Cervantes. García Lorca, Sor Juana Inés de la Cruz y Gabriel García Márquez estarían orgullosos de esta hora. Comenzamos.

0: es Fobia con Revolución Sin Manos. Y antes, Café Tacuba con las batallas aquí en Locura FM.
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0: Seguro ya se dieron cuenta de dos cosas. Una es que, ¿lo podemos confirmar aquí en producción? Francia ya pasó, sí, Francia es el primer invitado, no, el segundo invitado de los cuartos de final junto con Marruecos del día de hoy. 1-0 se impuso ante Paraguay. Y miren que, hablando de Paraguay, la película de la que voy a hablar tiene un guiño a la selección guaraní, pero hablemos de cine mexicano. Como todas las semanas, y ya casi cerrando el ciclo pambolero, porque nada menos queda un fin de semana. Un fin, pero chino, sobran dos fines de semana en torno a esta Copa Pambolera. Bueno, la cuestión es que el próximo 18 de julio tenemos Pambol de Locura, pero con la cascarita de locura. El evento supremo de esta estación de radio durante este torneo futbolero. Así que hoy y el próximo sábado tendremos las últimas dos recomendaciones. Y a ver, hemos pasado del futbolista fenómeno a Ilusión Nacional, a Atlético San Pancho, a El Chanfle. Unas con mejor calidad que otras, unas con mejores argumentos que otros, otros géneros como el documental que rara vez le damos espacio en esta sección. Pero hoy volvemos a la época tardía de oro del cine mexicano. Me encanta ese título, Época de Oro Tardía del Cine Mexicano, mejor dicho. Y la recomendación del cine el día de hoy es Tirando a Gol de 1966. Tirando a Gol es de esas películas que todos hemos visto, pero que no le hemos puesto demasiada atención, más si crecieron en la década de los 90s y 2000s, que era de estas cintas que ponían los sábados a las 6 de la mañana para ver la programación en Canal 2, pero que tiene un argumento bastante, bastante interesante. A ver, antes de hablar de la película como tal, me encanta hablar del contexto en el que se hace la cinta. Para mediados de 1964, Emilio Escárraga ya estaba con esa narrativa del equipo antagonista del equipo del pueblo. Me refiero a el clásico de clásicos de nuestro país entre las Chivas Rayadas del Guadalajara, que ya tenían una base muy sólida de fanaticada, contra su recién adquirido equipo a finales de los 50s, el Club América. Y aquí hay que hacer una acotación. Si bien México es uno de los países con mayor pasión por el fútbol, la verdad es que el desarrollo deportivo de los equipos tardó 50 años en consolidarse. Si bien los equipos de Europa o de Sudamérica, igual que los de aquí de México, se fundaron a finales de los 1800, principios, las dos primeras décadas del siglo XX, equipos como el Pachuca, como el Guadalajara, como el Toluca, como el América, como el León, y entre muchísimos otros más, ciertamente es que no se consolidaron hasta finales de los 50s, principios de los 60s, cuando se da narrativamente esta rivalidad. Si bien existía la liga, si bien estaba ahí, si bien era gustada, había otros deportes que le hacían mucha sombra. Pero todo eso cambió justo en los 60s y sobre todo a partir de un año clave. Como les decía, ahora sí, 1964, que fue cuando la Federación Internacional de Fútbol le concede la Copa a México para 1970, quitándose la Argentina porque era una mejor opción por transmisión de derechos, por los estadios y por el ambientazo que siempre se carga en nuestro país. Y bueno, en torno a eso, había que seguir infundiendo la narrativa del fútbol y por eso se crea Tirando a Gol de 1966. Una comedia romántica y deportiva que es bien entrañable esta película. Les pido que cuando la vean, si es que lo hacen, la miren con ojos de los 60s. Por chistes, por estereotipos, por imagen, por un montón de cosas. Dirigida por Ícaro Cisneros, se entrelaza romance, enredos familiares y obviamente la pasión por el fútbol y específicamente por la rivalidad entre las Chivas Rayadas del Guadalajara y el Club América, que solamente se ve frenada por dos cosas y ahorita lo platicamos. A ver, ¿de qué va la historia? La historia gira en torno a Flora, interpretada por Lola Beltrán, no en uno de sus mejores papeles, la verdad, que es una viuda provinciana y muy, muy ferviente seguidora del Club Guadalajara, del Rebaño Sagrado, y conoce a Felipe, interpretado por el grandísimo, y me quito el sombrero 600 veces, qué actorón y qué pedazo de voz tenía, David Reynoso, que él a su vez es un viudo de la Ciudad de México que es seguidor, ¿adivinen de quién? Sí, del Club América. Se conocen en circunstancias ahí medio porque la trama lo requiere, descubren que cada uno es fanático del equipo antagonista del otro, pero a partir de eso se da una historia romántica paralela a un par de sus hijos también, que ahí deciden tener una historia a la par romántica, y la pareja decide juntarse, vivir todos en familia, y a partir de eso también se crea un campo de batalla que termina con una serie de reflexiones tanto deportivas, morales y sobre todo familiares, pero que siguen muy vigentes en pleno siglo XXI. Y a ver, no es para nada spoileable, es una película de 1966, pero hay algo que determina el fin de esa rivalidad entre equipos. Sí, el amor por la selección nacional y el amor por el prójimo, ¿no? Que al final se trata de eso. ¿Sabes qué? No te entiendo, no apoyo a tu equipo, pero te amo a ti. Es lo que podremos concluir de Tirando a Gol de 1966. A ver, algunas curiosidades de esta película. Que esta cinta tiene dos grandes nombres del cine nacional y de la música, como lo es Lola Beltrán y David Reynoso, pero a la vez fue la primer cinta que dio a conocer a tres grandísimas figuras que se convirtieron a la postre en grandes, grandes íconos del cine y de la televisión. Por un lado, Julissa, por otro lado, Fernando Luján, jovencísimo Fernando Luján, y también un jovencísimo Juan Ferrara, que podemos notar que desde muy joven tenía esa increíble voz que siempre lo caracterizó. Apenas estaban arrancando sus carreras y, bueno, esta película también sirvió como parte de la consolidación de las mismas. También un dato curioso de esta cinta es que tiene presencia del grandísimo Ramón Valdés. Sí, Don Ramón. Recordemos que Don Ramón, hasta que no llegó el Chavo del Ocho y toda la carrera alrededor de Chespirito, desafortunadamente no se vio muy reconocido su talento y siempre daban papeles secundarios o casi casi de extra. Así le pasa en esta cinta, pero es increíble la escena en donde sale, porque se la roba Don Ramón, como siempre lo hacía. Y otra gran curiosidad es que sale Fernando Marcos, el icónico narrador por excelencia del fútbol en los 50s y 60s, sale en esa cinta. De hecho, el creador de la famosísima frase de ¿por qué siempre nos pasa esto? O había otra que era el eterno compañero de la selección nacional, el error. Grandísimo, el gran Fernando Marcos. Muchos vemos ya a Martinoli, al doctor García, vemos del otro lado al perro Bermúdez, Andrés Vaca y demás, pero no recordemos que detrás de ellos hay un montón de narradores que son, o que fueron, mejor dicho, increíbles, y Fernando Marcos es uno de ellos. Y otra gran curiosidad es que parte del elenco de extras está conformado por jugadores reales. Por un lado, tenemos a los del América, que eran figuras como el brasileño Babá, que por cierto era bicampeón del mundo en ese momento. Tenemos a Sague, a Sague papá, o sea, al padre de Sequiño. Y del lado de las Chivas también tenemos futbolistas actores improvisados como el Juan Bigotón Jasso e Isidoro el Chololo Díaz. De verdad, no se pierdan esta película, es una de las comedias románticas más entrañables de la época tardía del cine mexicano, y para una época pambolera como la que vivimos, creo que viene muy bien. Insisto, no es como que vayan a ver a El Padrino, pero sí es una película que puede ver toda la familia y bastante, bastante disfrutable. Ahí se las dejo. ¿Y en dónde la pueden encontrar? En YouTube. Completamente gratis en YouTube. Ahí la pueden encontrar. De hecho, tiene una calidad maravillosa y no necesita buscarla en otro lado. Es completamente gratis. Tirando a Gol de 1966. La película, recomendación del cine mexicano de esta semana. ¿Y si ya la han visto? ¿Qué les parece? ¿Y con cuál creen que vamos a cerrar la próxima semana este ciclo de cine pambolero nacional? Y mientras ustedes lo reflexionan, lo piensan y viven la pasión del fútbol, vámonos con Escape.

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4: Cada justa futbolera tiene algo que la hace única. Sus estadios, su balón, su canción oficial y, por supuesto, su mascota.
5: ¿Pero alguna vez te has preguntado cómo se elige?
4: El proceso comienza varios años antes del torneo. 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
4: Después, diseñadores y especialistas trabajan en distintas propuestas hasta encontrar una imagen que sea atractiva para niños y adultos, fácil de reconocer y capaz de representar al torneo. La misión de una mascota va mucho más allá de aparecer en los partidos. Acerca el torneo a los aficionados.
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0: Es Agua de Jarabe de Palo en Locura FM. 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
0: Vamos a un par de canciones en Unplugged, pero antes, mensajes. Seguimos en la terapia cervantina y vespertina y sabatina de Locura FM. La única hora de la semana que tiene esos tres motes. Por aquí nos decían... A ver, este es un momazo que nos mandaba el buen Oscar diciendo, ocupo cinco vatos bien locos para cuidar el Museo de Antropología durante la visita de los ingleses. Y sí, y agregó, no me gusta y no veo el fútbol, pero ya te la sabes, esos ingleses y sus robos de piratas a lo largo de la historia. Claro, el Museo Británico no tiene nada británico, ¿no? Pero, ¿qué les digo? Ay, ay, ay, hablar de esto nos traería más de un conflicto internacional. Por aquí nos dicen, Chino, ¿por qué mencionaste a Paraguay en la película? ¿Hay un partido? Sí, al final de la película, no voy a spoilear nada más, porque luego se me enoja. No, ¿por qué spoilea? Al final de Tirando a Gol, hay un partido entre la selección nacional y el seleccionado de Paraguay. Entonces, el primer plano que se ve, casi todas las escenas están grabadas, por cierto, en Ciudad Universitaria, el estadio aún, casa de los Pumas de la UNAM. Prácticamente toda la película se rodó ahí y en algunas locaciones de Ciudad de México y de Guadalajara, pero justo lo que se puede apreciar ahí es lo antes mencionado, el partido entre México y Paraguay. Y por otro lado, un datazo curioso, no recuerdo el día en específico, pero la película se estrenó y como lo había mencionado creo que en el último bloque de la hora anterior, la película se estrenó en julio del 66, sacando cuentas. Se estrenó exactamente durante la Copa del Mundo de 1966 en Inglaterra, que a la postre, como les comentaba, terminó ganando Inglaterra con subcampeón Alemania, tercer lugar Portugal y cuarto lugar, si la memoria no me falla, fue la URSS, la Unión Soviética, estuvo ahí también dando batalla. Pero sí, muy curioso, como preparativo a México 70, esta película se crea 4 años antes, durante la cita de Inglaterra 66. Por aquí nos dicen, ir a lo chino, excelente emisión de sábado, solo una objeción. Julissa me queda de ver como actriz, aparte fue niña fresa. Actriz, su madre, doña Rita Macedo en El Ángel Exterminador. ¡Ah, no, claro! ¡Por supuesto! No, no, no, ahí sí hay dos niveles diferentes. Creo que como ícono popular, y lo mencioné, fue más grande Julissa. Pero no, Rita Macedo sí es mucho mejor actriz que su hija, por supuesto. Y aparte estamos comparándolas en dos obras bien diferentes, ¿no? Ahorita estábamos hablando de Tirando a Gol del 66 y El Ángel Exterminador, que es del 61-62, si la memoria no me falla, para mí. Y lo he mencionado en repetidas ocasiones y por eso nunca he hablado de esa película todavía. Para mí, hasta la fecha, la mejor película que se ha hecho de cine mexicano. Sí, ya hablaremos en algún momento, haremos un ciclo de mi director favorito, de Luis Buñuel, y yo siempre lo diré, Luis Buñuel es el mejor director de, si bien no era mexicano, era mexicano naturalizado español, perdón, español naturalizado mexicano, solo tuvo un gran pecado para no ser considerado el mejor director de todos los tiempos, que no fue gringo o inglés, que no fue anglosajón en general. Ese es el gran pecado de Luis Buñuel, pero sí, tienes toda la razón. Y después agregó, saludos desde Iztapalapa, te saludo y escucho, y si se puede alguna rola de Hombres G. Veremos si nos da tiempo, gracias mi Lore. Por aquí nos dicen, sí, la verbena popular. Y por acá nos mandan este mensaje de voz.
2: Chino, chulo, chingón, espero estés muy bien con tu precioso auditorio.
0: Gracias mi hermano.
2: Oye, a un minuto de ti, creo que estuviera buenísima esa rola. Ahorita que estoy dolido, que perdí con mi equipo de fútbol. Un gran abrazo.
0: Pero la versión de Mikel, ¿no? Bueno, es que hay otra con Bolobán y Mikel Erentxun, pero yo prefiero la versión en donde este caballero canta solito. Y creo que viene muy bien. Y la rola en plug se las debo para la siguiente. Es que aquí estaba la petición de Pechito. A un minuto de ti, de Mikel Erentxun en Locura FM.

0: Teníamos presupuestado Luna de Zoe en su MTV Unplugged con Lo Blondo, pero desafortunadamente, pues el tiempo de la terapia cervantina ya se ha agotado. Y jefa, ¿me está escuchando? Jefa, ¿sí podemos poner Por Mi México? Por favor, respóndame. Jefa, yo sé que es cumpleaños y que ahorita anda distraída. Terapeuta mayor, ¿me está escuchando? Demos unos segundos, por favor. Mientras, les recuerdo las redes sociales. 722-372-7981. 722-372-7981. Hay bandita que nos está pidiendo Por Mi México de LFTSM, de Santa Fe Clan, de Darius, de Sequen, de MC Davo, de Neto Peña y como de toda la selección nacional. ¿La ponemos o no, terapeuta mayor? Yo espero respuesta. Ya ponla, por favor. Ya ponla.
1: Mexicano bandido.
0: Nada más para cerrar la terapia cervantina aquí en Locura FM.

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4: Sigamos hablando de colaboraciones que nunca habías imaginado. Aquí en las Píldoras de locura. No, no es un error. Sí, es Alejandra Guzmán. Y si hay algo misterioso en este track, es precisamente lo contundente de los riffs de guitarra y la maestría en llevar el ritmo a lo largo de la canción y el profundo solo que no nos deja más que aceptar que el maestro Joey Satriani está en la casa. Así es, jóvenes. Satriani está participando en este track de la hija de Silvia Pinal. No se sabe bajo qué brujería aceptó el trato o si son amigos de toda la vida, y nadie de nosotros lo sabía. Lo cierto es que el track no es nada malo y da un verdadero golpe en la mesa en la carrera de la Guzmán. Lo que es sincero es que esto, nadie, absolutamente nadie, lo vio venir.
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